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0: Son las 8 de la noche y 3 minutos.
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1: La voz del nuevo integrante de Corazón Serrano, Renzo David. Un grito para Renzo, chicas. Ahora sí, la voz de Renzo David y este éxito.

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1: Para Eri Sánchez, para Miguel Aranda, para Juan Carlos, para José y para mi estimado ese Peperán, dice por acá, para toda la gente de Barrio El Bronce. ¡Seguimos!

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1: Ok, listo para toda la gente hermosa de Chiclayo, que sí.

0: Son las 9:34.
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2: ¡Mi amor! ¡Dice!

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0: 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Esta es la hora. La hora.
1: Una
2: y un minuto.
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5: Esta es la hora.
6: Una y 30 minutos.
7: El tema reciente de Corazón Serrano.

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0: 2
1: y 1 minuto.
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4: 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Ya suena en las radios del Perú, la voz de la princesita Paola Rubio.

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3: En punto.
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0: 4 de la mañana.
1: En punto.
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0: 4 de la mañana.
1: Y 36.
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0: levantarse. 5 de la mañana
1: y 3 minutos.
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0: Esta es la hora. 6:01.
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Están ahora a nivel nacional, 6 de la mañana, 8 minutos, la hora a través de Tabo acá, 6 de la mañana con 8 minutos, hoy día sábado 22 de agosto, una vez más acá en la radio, en esta edición, y le damos gracias a Dios, porque nos permite nuevamente el poder estar con cada uno de ustedes a través de esta señal de Tabocas 94.5 acá en Quiruilca, y como cada fin de semana, como ya es de costumbre, el poder tener que encontrarnos cada sábado a partir de esta hora de la mañana, en donde tenemos este espacio de programa, este espacio donde somos parte de la programación también del fin de semana, y le damos gracias a Dios porque nos permite nuevamente el encontrarnos a través de esta señal, a través también de las diferentes plataformas que tiene la radio, el internet. Es de mucha bendición y bueno, le damos gracias a Dios por este nuevo día, esta nueva oportunidad. El programa de meditación, el programa de reflexión que va contigo hasta las 8 de esta mañana, en la cual le doy gracias una vez más a Dios y también a cada uno de ustedes por su sintonía. Muchas gracias y disfrutemos. Recibamos la bendición que viene por parte de Dios ya al inicio de este programa, y sea Dios con cada uno de nosotros, tocando también nuestras vidas, ahí en cada tema musical, en cada meditación, lo que Dios tiene preparado para este día. Solamente le pedimos, de una manera personal, le pido que use mi vida, que utilice mi mente, mi corazón, mis labios, el poder tener que expresar lo que Dios tiene preparado, porque nada traemos acá al programa estructurado. Dejamos que Dios fluya a través del Espíritu Santo de Él. Bueno, le damos gracias a Dios por ello.

La hora a nivel nacional, 6 de la mañana, 12 minutos ya, la hora a través de Tabocas. El tiempo, sí, el tiempo no se detiene. Continuamos adelante siempre en el programa, en esta hora de la mañana. Y el tema musical nos decía, y nos hace recordar también, que cada día nosotros cuando nos ponemos en pie, ya levantados, porque Dios así lo ha permitido, ¿no? Y debemos darle gracias a Él por la vida que nos concede en este nuevo día, en esta nueva oportunidad en la cual Él nos brinda a cada uno de nosotros. Un regalo especial, un regalo muy, muy, muy hermoso por parte de Él, que tiene el poder tener que darnos la vida. Mire, cuán importante es el poder tener que dejarle en la voluntad de Dios el día. Dejar en la voluntad de Dios para que se realice, se concretice todo lo que nosotros tenemos en mente también pensado a realizar. Ya desde muy temprano, cuando uno se levanta, está, ¿no?, ya ahí con las actividades, pensando, planificando, realizando lo que tal vez planificó el día de ayer. Pero mira, cuán importante es el poder tener que dejarlo en la voluntad de Dios. Poder decir, Señor, si usted permite que el día de hoy, sábado 22 de agosto, se realice o se pueda tener que concretizar lo que tengo pensado en mente, bueno, sea usted ahí así de esa manera, pero que no permita, o nosotros no debemos dejar o permitir que nuestra voluntad sea mayor que la de Dios, ¿no? Porque muchas veces el ser humano, así de esa manera, queremos hacer nuestra voluntad, queremos hacer lo que pensamos que está bien, queremos hacer lo que bien nos parezca, pero en sí, cuando uno deja a la voluntad de Dios, las cosas son diferentes, ¿no? Las cosas son diferentes. Y en el libro de Salmos 143, versículo 10, nos dice la palabra del Señor: enséñame a hacer tu voluntad, porque tú eres mi Dios. Tu buen espíritu me guíe a tierra de rectitud. Mira, cuán importante es el poder tener que pedirle a Dios también, ¿no? Decirle, Señor, enséñame, así como dice este versículo de la Biblia, enséñame a hacer tu voluntad, que no se haga la voluntad mía, sino la voluntad suya, Señor. Porque muchas veces nosotros, una vez más reitero, como seres humanos, queremos hacer nuestra voluntad, o estamos haciendo nuestra voluntad, y es por ello que muchas veces también las cosas no salen como uno piensa, planifica. ¿Por qué? Porque dejamos de lado la voluntad de Dios, pero cuando uno deja en las manos de Dios, la voluntad de Él, las cosas son diferentes. Mira, y no yendo no muy lejos, todos creo yo que conocemos, hemos escuchado la oración, ¿no? La oración que dejó Dios a través de su palabra ahí en la Biblia, la única oración que dejó Él. No dejó otras oraciones, sino la única, que es el Padre Nuestro. Y todos lo sabemos de memoria, creo yo, que, ¿no?, cuando uno está en un determinado lugar, uno está ahí pues haciendo esta oración. Pero lo hemos hecho tal cual nos han enseñado, ¿no? Lo hemos hecho tal cual nos han enseñado y no lo decimos como realmente está dentro de la Biblia. Y se nos deja pasar este pequeño detalle, ¿no?, por decirlo, que muchas veces simplemente no lo consideramos así de esa manera, ¿no? Estamos entonces orando, diciendo el Padre Nuestro en cualquier parte. Pero precisamente ahí en la Biblia, en una parte donde habla de la oración, dice: hágase tu voluntad. Nosotros decimos: hágase tu voluntad, así en la tierra como en el cielo, ¿no? ¿Por qué? Porque así nos han enseñado, o así nos ha quedado grabado. Pero si nosotros vamos a la Biblia, ahí tú vas a poder encontrar que la palabra, tu voluntad, no está primero acá en la tierra, sino dice: haga su voluntad, así en el cielo como en la tierra. Porque arriba, en donde Dios habita, en la presencia de Dios, es ahí donde debe empezar la voluntad de Él. Para que así, de esa manera, nosotros acá en la tierra, nuestras actitudes, nuestras actividades, todo lo que tengamos pensado realizar, se tenga que hacer de la mejor manera. Pero el ser humano, a través de esa oración, que bueno, a través de la oración del Padre Nuestro que nos enseñaron, ¿no?, de repente ahí en la escuela y todo ello, en el colegio, y que nadie se ha corregido hasta ahora, ¿no?, y que aún la gente que conoce y que ya está dentro de la vida cristiana también se ha pegado a ello, ¿no? Entonces empieza, pues, ¿no?, Padre Nuestro que estás en los cielos, y llega a la parte donde dice: haga, Señor, tu voluntad, así en la tierra como en el cielo. Mira, nosotros como seres humanos estamos pidiéndole a Dios que primero se haga la voluntad nuestra, ¿no?
Y muchas veces como seres humanos así también estamos cayendo en ello. Pero en la Biblia, bien claro nos habla y nos dice, haga Señor tu voluntad, así en el cielo como en la tierra. Pero lo importante es, ¿no?, el poder tener que aprender ello.

6 de la mañana, 21 minutos, la hora a nivel nacional. Es importante la hora en la radio. 6 de la mañana, 21 minutos. Hoy día sábado 22 de agosto de este año 2026. Y la voluntad de Dios permite un nuevo día, una nueva oportunidad. El ser humano somos quienes estamos con una agenda ya para el día de hoy, muchas veces planificada, ¿no? Bueno, que no está mal también de repente el poder tener que planificar algo para que así de esa manera pueda tener que realizarse. Pero recuerda, y lo decimos al inicio del programa y continuamos hablando de ello, Dios pone el sentir así de esta manera, el poder tener que dejar bajo la voluntad de Dios, que pueda tener que concretizarse de la manera como realmente tiene que ser. Entonces, dentro de la agenda que nosotros tenemos, hay mucho, ¿no? Mucho. De repente reuniones, tal vez hay salir al trabajo, negocio, muchas cosas. Hay en familia, de repente, ¿no? Esa es parte de la agenda, ¿no? Esa es parte de la agenda, imagínate ya levantarte, estar haciendo desayuno. Esa es parte de la agenda de las amas de casa, los que salen al trabajo, a los estudios. Bueno, es una agenda que uno ha realizado, ¿no? Se necesita realmente tener un cargo para que uno pueda decir, bueno, solamente estas personas son las que tienen una agenda de poder tener que hacer muchas actividades. No, el ser humano, desde el momento ya pues que inicia el día, su agenda está ahí así de esa manera. Entonces, la pregunta es si dentro de esa agenda que hemos planificado realizar el día de hoy, hemos considerado ahí la agenda, tener un encuentro con Dios, tener un momento con Dios, una comunión con Dios, que debería ser la prioridad, ¿no? Debería ser primero darle gracias a Dios, acercarnos a Él, tener una comunión con Él, darle la gratitud a Él, debería estar primero en nuestra agenda. Pero muchas veces no lo hacemos, no lo consideramos así de esa manera, pero Dios nos está haciendo recordar. Nosotros acá en la radio cada fin de semana tenemos una cita también, ¿no? Un encuentro con nuestro Dios, pero acá en la radio, porque bueno, diariamente nuestra comunión con Dios, gracias a Dios que nos permite así de esa manera, pero un encuentro con Dios a través de esta señal en los días sábados, ¿no? Y que en esa cita están ustedes también, amigos de la sintonía, incluidos, ¿no?, en esa agenda, aquellos que están escuchando la radio, recibiendo la bendición por parte de nuestro Señor Jesucristo. Entonces, mira cuán importante es ello. Si tú no has considerado aún en tu agenda a nuestro Dios, si tú no has considerado aún hasta este momento, es tiempo, ¿no? Es tiempo. Te hacemos recordar, te poder decir, bueno, voy a hacer esto, lo otro, y ya estoy en mi actividad. Pero hay alguien que me está haciendo recordar que tengo que tenerle en esta agenda de mi día a Dios. Entonces, no la notes, ¿no? No la notes, o de repente tú puedes decir, bueno, más tarde, entonces tengo... No, ahora mismo puede ser, ¿no? Ahora mismo, ahí donde quiera que tú te encuentres, tener una comunión con Dios, entrar en comunión con Él, darle la gratitud, poder tener que expresarle lo que sientes, lo que tienes ahí en tu corazón, en tu mente. Esa es la comunión, esa es la oración que tú puedes realizar donde quiera que tú te encuentres. Entonces, te invitamos para que tú lo hagas. Recuerda, la voluntad de Dios tiene que empezar ahí, en el cielo. No debe de empezar acá en la tierra, como muchas veces nosotros decimos a través de la oración que es el Padre Nuestro. Y lo encontramos dentro de la Biblia. Dentro de la Biblia, la

única oración que dejó nuestro Señor Jesucristo, y lo encontramos en el libro de Mateo, Mateo 6, del 9 al 13, ¿no? Del 9 al 13. Pero hay una partecita ahí donde yo quiero llegar. Dice de esta manera, ¿no? Vosotros pues oraréis así. Y empieza, ¿no? Padre nuestro que estás en los cielos, santificado sea tu nombre, venga tu reino. Y ahí hay una parte donde dice, hágase tu voluntad como en el cielo, así también en la tierra. Porque la voluntad tiene que empezar primero arriba en Dios. Pero nosotros lo decimos al contrario, ¿no? Hágase tu voluntad acá en la tierra, así en la tierra como en el cielo, decimos. Entonces, mira, cuánto tiempo, de repente, cuántos años hemos estado así de esa manera, confundidos. ¿Por qué? Porque no nos acercamos a la Biblia, no lecturamos la Biblia. Pero en esta hora de la mañana quiero enseñarte y aprender también yo de ello lo que realmente está dentro de la palabra del Señor. Que muchas veces el ser humano, no sé por qué lo cambió, no sé por qué lo hizo así, pero en la Biblia no está registrado. Entonces aprendamos el día de hoy que la voluntad de Dios se empieza pues ahí en Él. Y nosotros debemos pedirle a través de esta oración que se haga la voluntad, hágase tu voluntad, como en el cielo, así también en la tierra. O sea, ya no decir que se haga, Señor, tu voluntad aquí en la tierra como en el cielo, porque está mal, ¿no? Está mal, porque ahí nosotros estaríamos como seres humanos diciéndolo o haciendo la voluntad de nosotros primero y después dejarle pues la voluntad de Dios, ¿no? Entonces, cosa que no debería de ser así.

6 de la mañana, 30 minutos, la hora a nivel nacional en la radio y en el programa. 6:30 minutos, hoy día sábado 22 ya de agosto. Pocos días para concluir el octavo mes de este calendario 2026. El tema musical que escuchábamos en esta hora de la mañana nos decía Pan de Vida que descendió del cielo. En lo literal, nosotros ya creo en su gran mayoría, de repente, en cualquier lugar, ya están desayunando, ¿no? De repente ya desayunaron, o están por hacerlo, y creo yo que ya en la gran mayoría ya lo hicieron, porque salen al trabajo, ¿no? Salen al trabajo, entonces, uno ya se alimentó físicamente, porque necesitábamos, sin duda alguna, el alimento físico también para poder tener que cada uno de nosotros mantenernos durante el día. O sea, persona que sale al trabajo, cualquiera que sea el trabajo que realice, si no sale desayunando, ¿no? Y durante las horas está ahí pues trabajando, laborando, va a sentir un cansancio, va a sentir un agotamiento físico, ¿no? En la cual no le va a poder tener que ayudar a realizar el trabajo que se le puede tener que delegar, ¿no? Y se siente pues débil, no se siente con ganas de poder tener que hacerlo. Pero cuando uno empieza ya alimentándose, ¿no? Alimentándose físicamente con un buen desayuno, ¿no? Con un buen desayuno y de repente en su hogar, en donde quiera que se encuentren, pues le va a dar esa vitalidad para poder tener que ir al trabajo, ir a los estudios, con muchas ganas, ¿no? Muchas ganas de poder tener que hacer el trabajo que se le encomienda, poder tener que estudiar de una mejor manera, captar el conocimiento que se le puede brindar en los centros de estudio. Pero cuando no lo hacen, son consecuencias que lamentablemente, bueno, uno está bosteciendo, está no tomando interés. ¿Por qué? Porque la mente, ¿no?, necesita ese alimento. Entonces es necesario, creo yo, que todos ya se ha realizado así de esa manera. Bueno, nosotros llegamos acá a la radio un poco temprano, aún todavía no lo hacemos, pero también sabemos que lo vamos a hacer, ¿no? Y le damos gracias a Dios por ello también. Y a lo que nosotros queremos llegar también, así como nosotros como seres humanos nos alimentamos, ¿no? Así físicamente, con un buen desayuno, un almuerzo, antes del almuerzo de repente por ahí un pequeño refrigerio, viene luego el lonchecito, viene la cena y mira, ¿no? El ser humano más para comiendo que haciendo otras actividades. Así de esa manera también, Dios quiere que nos alimentemos, Dios quiere que nos llenemos de su palabra, ¿no? Que nos alimentemos espiritualmente. Y la palabra de Dios nos habla cada día, la palabra de Dios lo tenemos ahí, la Biblia, que Dios quiere que nosotros nos alimentemos. En el desierto, cuando Dios sacó al pueblo de Israel, Él le alimentó con el maná que descendía ahí del cielo, ¿no? Pero ahora nosotros, el alimento, el pan de vida que descendió del cielo es Jesucristo nuestro Señor, que nos ha dejado su palabra, que Él ha venido acá a este mundo para que nosotros nos alimentemos de Él, para que así tengamos la fuerza también espiritual para poder tener que continuar adelante, seguir adelante y también afrontar lo que pueda venir en el día. Así como nosotros nos alimentamos, reitero nuevamente en lo literal, ¿no?, para afrontar el día, afrontar el trabajo, así también Dios quiere que nos alimentemos espiritualmente, ¿no?, para fortalecernos ahí en cualquier momento que quiera venir algo a nuestras vidas, Él estará presto para poder tener que ayudarnos. El libro de Juan 6:51 dice, ¿no?, dice ahí en la Biblia: yo soy el pan vivo que descendió del cielo. Si alguno comiere de este pan, vivirá para siempre. Dice la palabra del Señor. Y se está refiriendo precisamente al pan espiritual, ¿no? Al pan espiritual, que si tú te acercas a Cristo, que si tú le aceptas a Él como tu único y salvador personal, que si confías en Él, que si te aferras a Él, y si que nosotros estamos ahí buscando de Él. Mira, la palabra de Dios nos dice bien claro, ¿no? Si alguno comiere de este pan, vivirá para siempre. Y en esta hora de la mañana estamos precisamente alimentándonos en lo espiritual, ¿no? Alimentándonos en lo espiritual a través de este programa, porque te estamos dejando la palabra de Dios, te estamos dejando un mensaje, una meditación, una reflexión
Entonces, esa es la manera como uno se está alimentando, ¿no? Se está alimentando espiritualmente, ¿no? Porque físicamente de repente ya lo hiciste con tu rico desayuno, o de repente aún todavía no lo haces, pero gracias a Dios que estamos alimentándonos espiritualmente. Entonces, este versículo, esta frase, el pan que descendió del cielo, hace referencia a una conocida enseñanza, ¿no? Que Jesucristo nuestro Señor, lo encontramos dentro de la Biblia, que específicamente está dentro del Evangelio de Juan 6:51. ¿Ya? Tú puedes tomar nota ahí y poder tener que verificar, corroborar en el momento que tú puedas realizarlo. Jesucristo como el pan de vida, Jesús se identifica pues a sí mismo como el alimento espiritual enviado por Dios Padre para darnos vida y vida eterna a esta humanidad. Entonces, imagínate, ¿no? El pan está ahí, la palabra de Dios está ahí, al alcance de todos, ¿no? Al alcance de todos. Nosotros cuando ya vamos a poder tener que alimentarnos, buscamos el pan, ¿no? Buscamos el pan en la mañana, buscamos el pan por la tarde, y como que cuando no hay ese pan ahí dentro de la mesa de la casa, o sea, un desayuno como que no tiene mucho, ¿no? Mucho, por decirlo, de sentido, ¿no? A pesar que el pan no es muy alimenticio, ¿no? Pero como que si no hay pan, como que pareciera que no va, ¿no? Entonces, así de esa misma manera también nuestro Señor Jesucristo lo ha dejado, ¿no? Referido a ello, que nosotros también tenemos que alimentarnos con el pan de vida, que es nuestro Señor. Ese sacrificio, ¿no? Que cuando menciona que el pan es su carne dada por la vida del mundo, por la vida del ser humano, se refiere a lo que viene más adelante, a lo que Él hizo a través del sacrificio en aquella cruz del Calvario. 6:37 a.m, dándole gracias a Dios siempre, en todo momento, en todo tiempo, y en esta oportunidad también lo decimos, gracias, Señor.

La hora es importante, la radio, 6 horas 42 minutos, la hora a nivel nacional, 6 de la mañana con 42 minutos. Muy buenos días a nuestros amigos que están ahí conectándose a la radio, a la señal de Tabocas 94.5, y como también aquellos que están a través del aplicativo de la radio, a través de la página de internet, escuchándonos en diferentes lugares. Gracias a Dios, ¿no? Porque todo es permitido por Dios. Dios es quien va poniendo el sentir en cada vida, en cada corazón, para que su palabra pueda llegar a cada una de las vidas. Es muy, muy importante el poder tener que reconocer que todo es permitido por parte de Dios. Dios está en control de todas las cosas. Dios está en control de todo, absolutamente de todo. ¿Y cómo no darle gracias a Dios? Por las cosas que nos han pasado, ya hayan sido buenas o hayan sido un poco malas de repente, ¿no? Una semana más que ya está culminando, y que al final hemos llegado a este fin de semana, en la cual para muchos de repente ha estado, o sigue aún todavía, ¿no?, un poco saturado ahí en su trabajo, en su hogar. Pero gracias a Dios que nos da la fuerza también, la fuerza física, porque Él nos lo da también, ¿no? La fuerza física. Nos da el alimento, nos da el trabajo. Él es quien provee para nuestras vidas. Entonces, Él es quien permite ahí el pan de vida, ¿no? El pan necesario, el pan diario ahí en nuestro hogar. Entonces, ¿cómo no darle gracias a Dios? Él nos ha dado y nos da el trabajo también, respectivo. Entonces, mire cuán grande es el amor de Dios. Entonces, Él nos ha dado la fuerza física para poder tener que continuar y para poder tener que llegar a este tiempo. Y también nos da la fuerza espiritual, ¿no?, para poder tener que animarnos, alentarnos. Tal vez hemos pasado alguna situación un poco complicada, o estamos pasando así de esa manera. Hay dolor en nuestro corazón, hay algo que de repente en nosotros no estaba, porque ¿quién planifica, pues, no, un dolor, una desgracia? ¿Quién lo planifica? Nosotros planificamos muchas cosas, ¿no? O sea, cosas para el día de hoy. De repente hacer un viaje, salir a pasear, estar ahí, ¿no?, haciendo una u otra cosa. Planificamos lo bueno. Nadie hasta ahora hemos escuchado, y creo yo que sería algo, ¿no?, que no tendría sentido planificar algo malo. Bueno, hay gente que sí se dedica a ello, ¿no? Sí se dedica a ello, la gente que aún todavía está con su corazón endurecido, está ahí, pues, ¿no?, de repente planificando hacer el mal también, ¿no? Hacer el mal. Pero eso es gente que aún todavía está ahí con su corazón lleno de maldad, ¿no? Lleno de maldad. Pero nosotros que tenemos ya ese conocimiento, ese uso de razón, no podemos planificar así, de esa manera, ¿no? Entonces, uno no planifica lo malo, pero muchas veces viene, sucede en nuestras vidas. ¿Cómo poder afrontarlo, ¿no? De repente una desgracia, ¿cómo poder afrontar una enfermedad? ¿Cómo poder afrontar una pérdida de repente de algún familiar y todo ello? No estaba en los planes, ¿no? No estaba. Entonces, pero Dios es quien nos da ahí ese tiempo, esa oportunidad. Dios es quien nos da esa fortaleza para poder tener que continuar, para poder tener que seguir adelante. Solamente podemos decirle gracias, Señor. Gracias, Padre, porque sabemos que usted es quien está en control de todas las cosas. Gracias por lo bueno, gracias por lo malo de repente que me pasó o que me está pasando. Señor, poder decirle, solamente en usted dejamos todo ello, ¿no? En sus manos dejamos, porque sin usted no somos nada. Y la Biblia así lo dice, ¿eh? La Biblia también así lo dice. Separados de mí, nada puedes hacer. Entonces, ahí debemos también nosotros acercarnos en todo momento, en todo tiempo, a nuestro Creador.

0: Continuamos en la radio y en el programa. El tema musical que escuchamos en esta hora de la mañana nos decía: sin Dios, nada somos. Es lo que la humanidad tiene que entender y comprender. Que lo que nosotros tenemos alrededor nuestro, las cosas materiales, que si bien es cierto, es parte del esfuerzo, sacrificio que uno hace, aparte de, ¿no?, es necesario también poder tener que reconocer el trabajo y todo ello, pero ello no nos da poder tener que nosotros de repente tener que pensar, hablar o actuar de la manera en la cual muchos lo hacen, ¿no? El poder decir, bueno, lo que tengo es gracias a mis fuerzas, gracias a lo que yo he realizado, ¿no? Y bueno, que no, en parte es cierto. Pero ¿quién te dio las fuerzas para poder tener que realizar ese trabajo, para poder tener que realizar y obtener lo que tú tienes, ¿no?, lo que tenemos? ¿Quién te dio esa sabiduría para poder tener que, ¿no?, realizar las cosas? Porque todo se hace con sabiduría, con conocimiento. Nada se hace simplemente por hacer, ¿no? Si nosotros no pedimos la dirección de Dios, muchas veces aún el trabajo más fácil que uno pueda pensar que se pueda realizar no nos va a salir como nosotros queremos. Pero cuando uno pide la dirección de Dios, las cosas son diferentes, ¿no? Entonces, ¿quién nos da todo ello? Es Dios. Pero muchas veces nosotros no lo incluimos a Él. Como les digo siempre y lo hemos dicho al inicio del programa, no lo incluimos en nuestro diario vivir, en lo que nosotros realizamos. El ser humano seguimos pensando, seguimos actuando de la manera un poco equivocada. Pero mira cuán grande es el amor de Dios, que también nos habla a través de ello y nos hace entender que sin Dios no somos nada. Que si nosotros nos separamos de Dios, que si nosotros nos alejamos de Dios, vamos a tener y vamos a sufrir consecuencias, ¿no? Vamos a sufrir consecuencias. De la misma manera también, ¿no?, en lo literal, cuando los hijos están en el poder de los padres, bueno, todo tienen, ¿no? Todo tienen, sea harto o poco, pero tienen por lo menos algo que llevar a la boca, un alimento, una vestimenta, un calzado. Lo tienen. Pero cuando el hijo o los hijos deciden alejarse, no porque tienen que hacerlo, ¿no?, por estudio, ¿no?, de repente, sino que deciden alejarse, deciden dejar a sus padres, ¿no?, de repente ahí, ellos van a tener unas consecuencias también, quienes van a sufrir más adelante, ¿no? Porque así también nos narra, y creo yo que nosotros hemos escuchado la historia real que está dentro de la Biblia del hijo pródigo, ¿no? Del hijo pródigo, imagínate que salió de ahí del poder de su padre y se fue, pues, a poder tener que malgastar el dinero que lo había pedido a su padre, ¿no?, como herencia. Y ya, pues, no es tiempo de poder tener que pedir la herencia, y le pidió y el padre le dio y se fue y lo malgastó, ¿no? O sea, lo malgastó, y todos sabemos qué es lo que pasó más adelante. Luego que hubo malgastado todo su dinero, todo lo que pudo realizar negativamente, se acordó nuevamente que tenía a su padre, ¿no? Y pudo tener que decir: regresaré a mi padre, pero ya no regresaré de repente como hijo, sino regresaré de repente como un trabajador más ahí en lo que él tenía. Pensaba así, de esa manera él. Pero él nunca dejó de ser su hijo, porque nuestros hijos, sean lo que sean, actúen como actúen, nunca uno deja de poder tener que decir: dejó de ser mi hijo. De repente lo podemos decir así por ese momento, ¿no? Por ese momento, ¿quiénes y cuántos no han expresado así de esa manera, ¿no? De poder decir: bueno, hasta acá fue mi hijo, mi hija, me decepcionó, ya no quiero que me llames padre. Y bueno, muchas cosas también se escuchan, ¿no? Pero simplemente lo decimos por ese momento, se le dice por ese momento, porque después nos desesperamos porque ese hijo nuevamente vuelva, nos desesperamos porque ese hijo nuevamente se alinee. Entonces, mira, nosotros somos así, los seres humanos. Entonces, así, de la misma manera también, lo que les mencionaba, ¿no?, nosotros a manera rápida nada más de poder tener que expresarle lo que está dentro de la Biblia del hijo pródigo, él regresó, ¿no?, regresó nuevamente a su casa. ¿Y qué es lo que hizo el padre? En ningún momento lo rechazó, todo lo contrario, lo recibió nuevamente con los brazos abiertos, ¿no?, y le dio esa oportunidad una vez más de poder tener que integrarse ahí a la familia, integrarse ahí al hogar. Entonces, mira cuán grande es el amor del padre. Si nosotros, que somos malos, dice la Biblia, sabemos dar cosas buenas a nuestros hijos, ¿cuánto más Dios? ¿No? ¿Cuánto más Dios, nuestro Padre? Entonces, así de la misma manera también nosotros no nos conviene, escucha bien, amigo, no nos conviene poder alejarnos de Dios. Porque sin Dios, como decía el tema musical, no somos nada. Si nosotros decidimos alejarnos de Dios, y lo hacemos, ¿eh? Lo hacemos cuando nosotros le damos la espalda a Él, cuando nosotros actuamos de otra manera, ¿no? Nuestras actitudes negativas delante de Él, nos alejamos de Él, nos separamos de Él, buscamos de repente otro camino, buscamos de repente otra manera de poder tener que sentirnos bien, buscamos otra manera de repente de poder tener que aliviar algo que nosotros queremos, ¿no? Obtener algo que nosotros deseamos. Y muchas veces tomamos el camino equivocado, el camino no correcto. Entonces, si nosotros nos alejamos de Él, van a venir también las consecuencias más adelante. Dios está dispuesto ahí para poder tener que nuevamente recibirnos. Pero no nos confiemos de ello, ¿no? De repente tú puedes decir, ah, entonces hago lo que yo quiero, realizo lo que tengo que hacer, y bueno, regreso a Dios. Pero Dios no nos tiene garantizado también, ¿no? O sea, la vida no nos tiene garantizada la vida misma, ¿no? No sabemos qué lo que pasará más tarde, mañana. Dios está dando el tiempo y la oportunidad ahora. Entonces, si estás ahí con tus hijos, si estás ahí con tus padres, ¿no? Y estás teniendo lo que te están brindando, ¿qué necesidad hay de que te puedes alejar, ¿no? O sea, hay motivos, sí, en la cual uno tiene que salir. Poder tener que ir a estudiar, de repente ir a un trabajo. Pero cuando uno sale con una bendición que viene por parte del Padre, las cosas salen bien, ¿no? Pero cuando uno lo hace caprichosamente, ¿no? De poder tener que dejar y decir, bueno, de repente ya me aburrí acá, ¿no? Ya me aburrí de esta comida, de esta pobreza y mejor me voy. O sea, cuando uno no sale así de esa manera de casa, las consecuencias también van a venir más adelante, ¿no? Entonces hay que tener en cuenta todo ello. Por eso es que la Biblia también nos habla y nos dice, honra a tu padre y a tu madre, ¿no? Para que te vaya bien, donde quiera que tú vayas. Entonces, mira cuán importante es, y hay mucho que sin duda alguna tener que aprender de parte de Dios cada día. Mucho, mucho en sí.
1: Esta es la hora 6:57.

tema musical que nos lleva a poder tener que meditar también en la palabra de Dios, porque este tema musical que escuchábamos lo encontramos también dentro de la Biblia, ¿no? Y la mayor parte de los temas musicales están dentro de la Biblia. Este tema que lo encontramos en el libro de Mateo 25, 35 y 36, ¿no? Tú puedes lecturarlo ahí, en la cual habla nuestro Señor Jesucristo también y nos hace referencia de lo que nosotros tenemos que realizar acá también, en este mundo, el tiempo que podamos tener acá en este mundo, que tenemos que realizarlo, tenemos que hacerlo. Dice el versículo 25, porque tuve hambre y me disteis de comer, tuve sed y me disteis de beber, fui forastero y me recogisteis, estuve desnudo y me cubristeis, enfermo y me visitasteis en la cárcel y veniste a mí. Mira, todo lo que Dios nos demanda poder tener que hacer acá en este mundo, ¿no? Por eso es que muchas veces uno de repente no entiende, no comprende y más se acerca a Dios a poder tener que de repente cuestionar, ¿no? Y poder tener que decir, ¿por qué Dios permite tanta cosa mala en este mundo? ¿Por qué hay tanta hambruna en niños, de repente en ciudades, en países? ¿Por qué hay todo eso? ¿No? ¿Por qué hay gente que está pasando situaciones muy, muy complicadas, uno dice, de repente? Porque precisamente Dios nos ha dejado también en cada uno de nosotros ese amor, para que como seres humanos también tengamos que realizar esa función, ese trabajo, ¿no? Ese trabajo delegado por parte de Dios, para ver de qué manera estamos también, ¿no? Con nuestro corazón. De repente estamos ahí con el corazón endurecido, que tenemos la economía, tenemos todo ello, pero no queremos despojarnos, a pesar de que la necesidad está ahí, latente en cada uno de nosotros, ¿no? Pero qué bueno es cuando uno se siente, o qué bueno es cuando uno apoya, ¿no? Cuando uno apoya, cuando uno se despoja, uno se siente bien, ¿no? Se siente bien porque más adelante en la Biblia también dice, estuve de hambre y no me diste de comer, ¿no? O sea, también así, pero eso lo dejamos para más adelante, ¿no? Entonces, es lo que precisamente Dios quiere de nosotros también como seres humanos. Y creo yo que Kiruvilca ya lo ha demostrado por muchas oportunidades, ¿no? Que cuando hay necesidad, ¿no? Cuando hay necesidad, así física también, se une a ello, ¿no? Se une a ese llamado, se une a esa solidaridad. Y todo ello Dios lo considera y lo toma en cuenta. ¿Por qué? Porque así lo dice la Biblia. Porque tuve hambre y me diste de comer. O sea, hay necesidad en el pueblo, hay necesidad en la ciudad, hay necesidad en un país. Y si tú brindas un pan de vida, un pan, ¿no? Para que dé vida a este ser humano que está pasando esta necesidad, es como si lo estuvieras dando para Dios mismo. Porque así lo dice también, ¿no? La palabra del Señor. Cuando uno se dispone de repente de alguna prenda, ¿no? De repente de lo que uno puede decir, bueno, estas prendas yo ya no lo utilizo, ya no lo utiliza de repente mis hijos y bueno, lo voy a dar, lo voy a donar, porque sé que hay necesidad ahí en esa familia, porque sé que hay mucha necesidad también en otros lugares. Mira, cuán importante es el poder hacerlo, porque si nosotros lo hacemos así, de esa manera, de corazón, lo estamos haciendo para Dios, porque así lo dice en su palabra. Dice, estuve desnudo y nos habla y nos dice, y me cubriste, ¿no? Entonces, si nosotros hacemos el bien a esas personas, lo estamos haciendo para Dios mismo, ¿no? No físicamente, de poder decir, bueno, entonces, ¿Dios tiene necesidad? No, Dios no tiene esa necesidad, pero Dios nos ha dejado a nosotros también para poder tener que también despojarnos así de esa manera. Dice la Biblia también, estuve enfermo y me visitaste, ¿no? ¿Cuántos de nosotros de repente, cuando escucha que hay gente, que hay amigos, que hay personas que están pasando una necesidad ahí en un hospital, mayormente nosotros, bueno, vamos y lo visitamos porque es la familia o porque es algún conocido? O aún sabiendo que de repente está necesitando ello, ni siquiera nos acercamos, ¿no?
Ni siquiera preguntamos todo ello. Y cuando ya viene a pasar algo un poco más, o sea, como que por ahí viene el lamento. Pero cuando uno se dispone a poder decir, voy a visitar a mi amigo, ¿no? Voy a preguntar por mi amigo, de repente por mi familia, supe que estaba enfermo y todo ello. Y cuando uno se dispone, especialmente ya lo que tenemos ese conocimiento de la palabra, cuando uno se dispone a ir a visitar a los enfermos, que sí se hace en la ciudad de Trujillo, en muchos lugares, se visita, ¿no?, hospitales. ¿Cómo llega la palabra a esas vidas que están ahí en ese lecho, ¿no? Entonces imagínate, todo ello, si nosotros lo hacemos, lo estamos haciendo como para nuestro Señor. Entonces, es algo muy importante, ¿no?, en la cual en la Biblia nos habla también. Pero más adelante también viene y dice así de esa manera, tuve hambre y no me diste de comer. Tuve de sed y no me diste de beber. Eso también lo habla a través del libro ahí en la cual lecturamos, ¿no? Entonces tú puedes decir, pero ¿cómo lo puedo dar de comer a Dios? Precisamente la referencia a lo que nosotros estamos haciendo. Si nosotros damos a alguien que está con esa necesidad, lo estamos haciendo como para nuestro Señor. Si nosotros vemos la necesidad que está ahí en nuestro lado, extendiendo la mano de repente para poder tener que decirnos, bueno, que le deamos, pues no. Y si nosotros no lo damos, imagínate, el Señor nos dirá algún día, tuve hambre, pasaste por ahí, por ese lugar. Pasaste por aquella persona que extendió su mano y te pidió un pan y lo negaste. Entonces no me lo diste a mí. Pasaste por una persona que estaba ahí sedienta, que necesitaba agua de repente, ¿no?, para que beba, y tú pasaste simplemente por desapercibido. Hubo gente que estaba necesitando ahí, de repente, al costado tuyo, ¿no?, en tu barrio, estaba pasando esa necesidad de no tener de repente una prenda ahí. Y tú lo tenías ahí por sacos, ahí en tu casa, ¿no?, por sacos esperando no sé qué fecha para poder hacerlo. Pero al final no lo hiciste. Entonces mira todo ello. Todo ello es parte de lo que está dentro de la Biblia y nosotros tenemos que entender y comprender. Si tenemos, a Dios gracias, también tenemos que compartir y despojarnos, ¿no?, de ello. Si tenemos algo material, una vez más reitero, de repente tú ahí, te sobra en tu casa, y creo yo que todo nos sobra. De repente no porque uno quiera darse de lo que uno mucho tiene, pero ya, pues, ¿no?, de repente ya los hijos están creciendo, compraste una prenda que ya no lo utilizas, ¿no?, bueno, porque ya no quieres utilizarlo, y muchos de repente prefieren de repente botarlo, quemarlo y todo ello, habiendo necesidad tan latente y tan cercana a nosotros. Entonces no endurezcamos nuestro corazón, ¿no? Dios nos está llamando a poder tener que hacerlo así, de esa manera. Dios es grande en amor, grande y misericordia, y Dios, conociendo esa necesidad, nos habla también a través de ello, ¿no? Nos habla a través de ello. Entonces, mira cuán importante es todo, ¿no? Grande es el amor de Dios, y creo yo que, una vez más reitero, Kirubilka se pone de pie cuando hay este tipo de necesidades, se pone de pie, y todo lo que nosotros le damos, lo damos también para Dios. Y sé que Dios ha multiplicado, sé que Dios ha cubierto las necesidades cuando uno se dispone, pues, ¿no? Sobre todo en las cruzadas de solidaridad que no faltan acá en el pueblo, no faltan también, y gracias a Dios, acá en esta emisora que siempre abre sus puertas para poder tener que acoger, ¿no?, a la necesidad que el ser humano pasa, ¿no? El ser humano pasa. Y hay un dicho que siempre se repite, ¿no?, en las cruzadas: hoy por mí, mañana por ti, porque no sabemos qué es lo que pasará el día de mañana, ¿no? Entonces mira cuán importante es todo ello también. No lo dudemos, ¿no? No lo dudemos, todo lo contrario, hagámonos, pero hagámonos ya.

continuamos en la radio y en el programa en esta segunda hora. Ya estamos ubicados en las 7 horas 14 minutos, la hora a nivel nacional, 7 con 14, día sábado 22 de agosto de este año 2026. Este tema musical que trae un gran mensaje, un gran significado, en la cual nosotros también hemos hecho de repente las cosas que nosotros hacemos cada día y tendemos poder tener que fallarle a Dios, ¿no? Tenemos que reconocerlo también así, de esa manera. Tenemos que reconocer que nosotros le hemos fallado a Dios y declararlo, ¿no? Declararlo, porque la palabra de Dios también nos habla y nos dice que aquel que cubre o encubre su pecado, ¿no? O sea, se condena más. Entonces, Dios conoce nosotros cómo y de qué manera le hemos fallado a Dios. O sea, Él lo conoce, lo sabe. Y uno también es consciente, ¿no? Uno es consciente de qué manera le ha fallado a Dios. Pero desde acá, de la radio, nosotros podemos tener que llegar con esta meditación de poder tener que animarte, alentarte a continuar y a seguir adelante. Porque nos está dando el tiempo y la oportunidad. Hemos fallado a Dios, hay que reconocerlo, ¿no? Le fallamos siempre a Dios. Una mala mirada, un mal pensamiento, un mal deseo, una mala palabra, algo que está ahí en nuestro corazón. Le fallamos a Dios. Pero cuán importante es el poder tener que reconocerlo. Reconocerlo, decirle: Señor, ayúdame a esta debilidad, ayúdame porque hice esto, cometí esto, ¿no? Entonces, Dios está presto ahí para ayudarnos. Dios está presto ahí para poder nuevamente levantarnos, ¿no? Levantarnos. Porque muchas veces uno, cuando le falla a Dios, uno como que se siente mal, ¿no? Y dice: bueno, no, ya no, mejor me alejo, yo no sirvo para esto. Y bueno, muchas cosas que vienen a nuestra mente en ese momento, ¿no? Y eso también pone ahí el enemigo para que nos detengamos o para que nosotros retrocedamos o ya no poder tener que continuar, ¿no? Entonces, cuando uno se sienta así, de esa manera, tiene que uno acercarse nuevamente a Dios. Porque tendemos nosotros, una vez más reitero, a fallarle a Dios. Porque somos seres humanos, ¿no? Somos seres humanos, no somos perfectos, somos seres humanos. Así como también nosotros ahí en lo literal, dentro de casa, ¿no? Fallamos. Fallamos como hijos, fallamos como padres, ¿no? Fallamos. Sin duda alguna, uno tiene que reconocer también. De repente ahí, ¿no? Es el caso en el cual uno puede estar pasando. Pero mira, cuán importante es el poder tener que reconocer. Uno muchas veces ha escuchado, ¿no?, estas palabras en las cuales los hijos dicen: papá, te he fallado como hijo, te he decepcionado, ¿no? Tú querías lo mejor para mí, tú querías lo bueno para mí, pero mira de qué manera te estoy pagando, ¿no? No merezco de repente ello, no merezco la oportunidad de vida y muchas cosas. Pero un padre siempre va a estar ahí, ¿no? Un padre siempre va a estar ahí para poder tener que decir: vamos, hijo, no te preocupes, que lo que tú has realizado, sé que ya no lo vas a volver a hacer. ¿Por qué? Porque ya experimentaste tal vez ello, ya nada bueno te condujo y las consecuencias han sido de repente un poco más graves, pero acá estoy yo como padre para poder tener que respaldarte, porque eres mi hijo, ¿no? Porque es así. ¿Qué padre hay que le haya dicho: bueno, es tu problema, arréglatelas tú, ¿no? Una vez más reitero, uno muchas veces uno le puede decir así, de esa manera, ¿no? En ese momento. Pero al final, sabe que como padres vamos a tener que ir a responder por nuestros hijos. Muchas veces también nosotros como padres hemos de repente fallado a nuestros hijos, ¿no? Tal vez no somos el padre que de repente el hijo quiere, porque no le estamos dando un buen ejemplo a ellos, ¿no? De repente más nos estamos dedicando a cosas materiales, de repente nos estamos dedicando más al trabajo, más tiempo al trabajo, no le damos lugar a nuestros hijos, de repente no estamos siendo el padre que ellos querían realmente, ¿no? De repente nuestro tiempo más lo estamos ahí dando a las cosas negativas, ¿no? Y mayormente cuando uno tiene una debilidad, ¿no? Entonces tiende uno a poder decir: bueno, no soy ejemplo para mis hijos, ¿no? No creo que mis hijos tengan que llegar al tiempo de perdonarme. Todo ello como padres también nos hemos sentido así, de esa manera, de repente. O eres parte de ello, de repente, en ese tiempo, de poder decir, estar pasando esta situación.
Y es ahí donde de repente la esposa dice, ¿qué ejemplo vas a hacer tú para el hijo? Mira, paras borracho, mira, no llegas a casa. Y hay muchos problemas que de repente uno tiene que afrontar. Viceversa también, ¿no? De repente el esposo también está ahí cuestionando, ¿no? A la esposa, diciendo, mira, tú más tiempo te dedicas ahí en tus quehaceres, descuidas a los hijos, yo voy a trabajar. Muchas veces uno dice, no, he escuchado eso, yo me mato trabajando, dicen. Pero al final de cuentas, ¿quién es la que está ahí, ¿no? Con los hijos, responsables de verlo, todo ello, eres tú. Entonces, mira, ¿cómo y de qué manera se está tornando, ¿no? El círculo ahí, el entorno familiar, social? Pero grande es el amor de Dios, que Dios tiene misericordia de nosotros y que nos da siempre la oportunidad de vida. De repente nosotros también así, de esa manera, estamos cuestionando, diciendo, Señor, esto y Señor, lo otro. Pero Dios está ahí, siempre, para darnos ese tiempo y esa oportunidad. Si nosotros nos hemos sentido así, de esa manera, o nos

te sientes tú bien. Y nosotros, que somos parte del trabajo, ¿no?, donde nosotros realizamos, muchas cosas que se puede ver, ¿no?, en ello. Que cuando te llaman ahí de repente en algunas instituciones, ¿no?, a poder tener que hablar por tus hijos, por el comportamiento y todo ello, el padre muchas veces nunca aparece, ¿no? Más está ahí la madre, ¿no? Pues ahí la madre más está ahí cargándose de lo que se pueda tener que dar en ese tiempo. ¿Por qué? Porque el padre, bueno, sale al trabajo, bueno, sale al trabajo y como que decir, te dejo esa responsabilidad. Pero recuerda que la responsabilidad es de ambos, ¿no? La responsabilidad es de ambos, tanto el padre como la madre, ¿no? Entonces, hay muchas cosas que sin duda alguna uno tiene que poder tener que meditar en ello. Pero Dios nos ayude a poder tener que realizarlo, ¿no? La fuerza de voluntad lo tenemos y la ayuda de Dios siempre, siempre va a estar ahí con cada uno de nosotros.

7:25, la hora es importante en la radio y en el programa 7:25. Hoy día sábado 22, ya de agosto de este año 2026. Siempre dándole gracias a Dios por el tiempo que nos permite este nuevo día, esta nueva oportunidad. Muchas gracias por escucharnos, muchas gracias por conectarse ahí al programa en esta hora de la mañana. Muchos de repente lo hacen a partir de esta hora. Bueno, lo importante es que lo hagan, ¿no? Gracias a Dios también. Ahí nos escuchan en diferentes lugares, ahí en Trujillo. Los amigos, la familia, escuchan y comparten este programa, ¿no? Que es de mucha bendición, que es de meditación y de reflexión. Y que nosotros, pidiendo siempre la dirección de Dios, uno pueda llegar a cada una de nuestras vidas con esta necesidad que uno tiene, que uno está pasando. Dios conoce nuestra necesidad. Dios conoce cómo y de qué manera estamos realizando nuestro diario y vivir. Entonces, para ello siempre nos va a dejar una palabra que nos va a animar, que nos va a alentar. Una palabra en la cual tú puedes decir, eso es lo que estoy pasando yo, ¿no? Eso es lo que estoy pasando de repente. Entonces, cuando uno empieza a poder tener que meditar en ello y reconoce y le da gracias a Dios porque ya pasó ese proceso, uno, ¿cómo se siente? Se siente bien, ¿no? Y de repente uno está pasando esta situación un poco complicada, como ya decía, de repente problemas ahí en familia, ¿no? Problemas en familiares. Dios también es quien nos habla a cada uno de nosotros, ¿no? Dios nos habla y Dios no quiere que yo pueda tener que seguir así de esa manera, ¿no? Entonces tiene que ver a alguien siempre, ¿no? De repente ahí tú vas, buscas un consejo, te llevan de repente a una persona determinada, ¿no? Pero qué mejor ayuda en la cual poder tener que acercarnos a Dios. Porque ahí, a través de su palabra, vamos a encontrar todo para nosotros. Todo lo que necesitamos, ¿no? Todo lo que necesitamos. Entonces, lo que nos hace falta es simplemente recurrir a esa palabra. Recurrir a ese alimento espiritual, como decía ya en la primera hora del programa, para poder tener que nutrirnos y cuando espiritualmente y cuando vengan los problemas, las dificultades, estemos ahí, pues, ¿no? Estemos ahí con la fuerza de voluntad y con la ayuda de Dios poder tener que superar también lo que pueda venir a nuestras vidas. Sí, de la mañana, 28 minutos, ahí en Trujillo. Un saludo muy especial para mi tío Ángel Arenas, conectado ahí a la radio. Un saludo muy especial para toda la familia ahí en Trujillo. Recuerden siempre acercarse a Dios en todo momento, en todo tiempo. Y qué mejor manera, en las mañanas.

7:32, ya ingresando a la última media hora del programa en la radio, en esta edición, sábado 22 de agosto. El tema musical decía: Dios mío, de madrugada te buscaré. Mira, ahí nos da también dentro de la Biblia poder tener que decirlo una hora, ¿no? Una hora en la cual uno puede tener que acercarse a Dios. Pero con ello no podemos tener que poder decirte también que solamente esa hora puede uno tener que buscarle a Dios. A Dios tiene uno que buscarle en todo momento, en todo tiempo y en todo lugar, ¿no? En todo lugar. Si tú estás ahí en tu casa, de repente realizando tus quehaceres, ¿no? Ahí de cocinar, hacer tus actividades ahí diarias, puedes estar en comunión con Dios también, ¿no? Puedes estar ahí en comunión con Dios. Ahí en tu mente, de repente, poder decirle: Señor, gracias te doy por este nuevo día, porque usted me brinda la oportunidad de vida. Gracias por la familia, gracias por mi trabajo, por mi negocio, gracias por todo lo que usted me brinda. Por todo uno tiene que agradecerle. Y también tiene que uno reconocer, ¿no?, nuestras faltas. Señor, perdóname porque sé que le he fallado. Señor, sé que he cometido de repente errores, ¿no? Sé que lo estoy cometiendo. Pero aún así yo me acerco a ti para poder tener que pedirte que me dé la fuerza, ¿no? La fuerza de poder tener que llegar a superarlo todo ello, ¿no? Y poder tener que pedir los unos por los otros también, ¿no? Te pido que ayudes de repente, bueno, tú puedes poner en mente ahí, pues, ¿no?, la persona, ¿no? Y no solamente que le ayude así, ¿no?, materialmente, sino también que ayude a su necesidad, ¿no?, que puede estar pasando. Hay mucha gente que está atravesando necesidad en este momento, en este tiempo, de poder tener que sentirse vacíos, sentirse solos, ¿no? Sentirse con mucha pena, con mucho dolor, mucha nostalgia. Entonces también pedir por ellos, pedir por las naciones, pedir por... Hay mucho, sin duda alguna, uno tiene que poder, tiene que realizarlo. En todo momento, en todo tiempo, recuerda, en cualquier lugar, Dios está presto para poder tener que escucharnos, a poder tener que nosotros acercarnos a Él. Pero siempre recuerda con un corazón ahí, con mucha humildad y creyendo sobre todo, ¿no? Creyendo, porque así lo dice la Biblia. El que se acerca a Él tiene que creer, ¿no? Confiadamente, o sea, con confianza. Así como tú te acercas a una persona que tú tienes confianza, ¿no? Ahí en lo literal tú le dices: mejor a esta persona no lo digo, mejor vamos a tal persona, ¿no? Esa persona es un poco más confiable, ¿no? Sé que de esa persona no va a salir esto y lo otro. Sé que esa persona me va a poder tener que ayudar. Uno tiene así, de esa manera, ¿no? Y creo que todos tenemos. Sea amigo, sea familiar, siempre va a haber alguien, ¿no?, que dice: a esa persona sí, porque es de confianza. Entonces así, Dios nos habla a través de su palabra y dice que nos acerquemos a Dios confiadamente. O sea, con esa confianza que Él sí lo va a poder tener que hacer. En el tiempo de Él también. Pero si la voluntad de Él también está así, de esa manera, que no se puede realizar, pues decirle: Señor, fue tu voluntad, ¿no? Fue tu voluntad, y a continuar nada más y a seguir siempre adelante.

20 minutos más y estamos ya en las 8 de la mañana a la hora a nivel nacional en la radio y en el programa El Tema Musical, en la cual nos anima y nos alienta y nos da también, pues no, las buenas vibras, por poder decirlo así de esa manera, para poder tener que vivir la vida ahora, ¿no? Ahora, como decía el tema musical, vive la vida hoy. Porque mañana no sabemos, el mañana no le pertenece al ser humano, el mañana le pertenece a Dios. Hoy estamos acá, mañana no lo sabemos, ¿no? No lo sabemos. Hay planes de repente que puedan tener que uno tener en mente, pero que muchas veces quedan truncados ahí. ¿Por qué? Porque ya no llegamos a ese tiempo, ya no llegamos ahí a ese lugar. Ya no llegamos a poder tener que concretizar lo que nosotros teníamos pensado, planificado, realizar. ¿Por qué? Porque pasó así, de esa manera. Por ello es que ahora es el día en el cual Dios nos está dando. Hoy es el día de tu salvación, dice la palabra del Señor. Hoy tú puedes acercarte a Dios a través de Jesucristo y aceptarle como tu único y salvador personal. No dejes para mañana, no lo postergues más, de repente para otra fecha, porque no sabemos y nadie nos garantiza que vamos a poder tener que llegar a ese tiempo. Como hay un dicho que dice, ¿no? No dejes para mañana lo que tengas que hacer el día de hoy. Porque el ser humano siempre está postergando, ¿no? Mañana lo hago, mañana lo realizo, ¿no? Y aún ahí, partiendo de casa, de repente tú estás ahí, ¿no? Y estás hablando a los hijos, diciendo, haz esto, haz lo otro. No, mañana, mañana, mañana, mañana. Y al final de cuentas, te acumulas, ¿no? O sea, sí puede llegar, pero te acumulas y todo ello. Y como muchas veces también, ya no llega ese tiempo. Entonces ahora, no dejemos para mañana lo que podamos hacer el día de hoy. O sea, no guardemos todo lo que nosotros podamos tener que expresar a alguien, ¿no? Para que llegue un momento, una fecha determinada de poder tener que decirlo. Como el tema musical nos decía, ¿no? O sea, no guardes esas palabras, no guardes esos abrazos. Muchas veces uno está ahí guardando el abrazo para el día del cumpleaños, para el día, bueno, de aniversario, pero lo está guardando, imagínate. Y sin saber si llegará o no, ¿no? Entonces, ¿por qué guardarse un abrazo? ¿Por qué no en ese tiempo que ahora Dios nos está dando, ¿no? Abrazar ahí a la familia, abrazar ahí a la pareja, abrazar ahí a los hijos, abrazar de repente al amigo, ¿no? Y decirle que Dios te bendiga y, bueno, alguna otra palabra también, ¿no? Que no debe ser necesario poder tener que esperar todavía, ¿no? El tiempo que nosotros podamos tener que planificar, ¿no? Porque cuando llega uno, se convierte en un poeta, ¿no? Cuando uno llega a la fecha, de repente en ese momento de aniversario, del día del padre, día de la madre, cumpleaños, de la familia, uno empieza a hablar un montón de cosas. ¿Pero por qué no lo expresaste durante el año que pasó, durante el transcurso del tiempo que pasó, ¿no? O sea, esperar solamente ese tiempo, ¿no? Creo yo que no debería de ser así. Lamentablemente es así, pero no debería de ser así. Entonces, qué mejor manera que Dios nos está dando el tiempo de poder tener que reivindicar también, ¿no? Y enmendar también tal vez esas cositas que por ahí, ¿no? Por ahí no lo hacemos. Entonces no dejemos para mañana, no dejes para mañana tu salvación. Ahora Dios te está haciendo esta invitación. Dios te dice, ven a mí. Te conozco, ven a mí. Yo tengo propósitos contigo, ¿no? Acéptame como tu único y salvador personal. Porque si no lo haces, mañana puede ser demasiado tarde, de repente ya no puede haber oportunidad. Hay muchos que ya no están, ¿no? Hay muchos que ya no están, estuvieron durante este tiempo, esta semana, de repente, ya no están. Dios le dio el tiempo necesario. De repente no le aceptaron a Cristo. Y ahora ya partieron de este mundo y es demasiado tarde ya, lamentablemente. Como también otros escucharon la voz de Dios y le aceptaron a Cristo como su único y salvador personal, y ahora ya no están en este mundo, pero están ahí en la presencia de Dios. Mira cuántas cosas hay que uno tiene que ir aprendiendo y conociendo siempre, y Dios es quien nos habla cada momento y cada instante.

9 minutos y estamos ya en las 8 horas en la radio, en el programa, en esta edición sábado 22 ya de agosto de este año 2026. Y como parte también del programa de meditación y reflexión, tenemos también algunas noticias que sin duda alguna tienden a poder tener que ya establecerse en el país, ¿no? En el país. Bueno, y encontramos por acá también una noticia en la cual dice de esta manera: el Congreso propone instrucción premilitar obligatorio en el cuarto y quinto grado de secundaria para corregir a estudiantes malcriados. Bueno, así lo dice la noticia, ¿no? El diputado Gustavo Segura, de Renovación Popular, presentó un proyecto de ley para establecer instrucción premilitar obligatoria en cuarto y quinto de secundaria. La propuesta plantea una formación no armada que incluiría, ya, dice, disciplina y liderazgo, primeros auxilios, gestión del riesgo a desastres, valores democráticos y deberes ciudadanos, nociones generales de defensa nacional. El curso estaría bajo la conducción pedagógica del Ministerio de Educación, con posibilidad de coordinación con el Ministerio de Defensa y las Fuerzas Armadas. Entonces, ¿cuál es el argumento? El proyecto sostiene que los adolescentes referidos, ¿no?, de cuarto y quinto de secundaria, por infracciones que puedan cometer, infracciones penales, sin duda alguna aumentaron, ¿no? Han aumentado y siguen aumentando de 966 casos a 2021 casos, ¿no? A 5588 también en los años, bueno, que se viene dando en 2024. Entonces, hay un incremento de 478%. Imagínate, ¿no? Todo lo que se viene suscitando en nuestro medio, ¿no?, en nuestro país. Esta propuesta busca reducir la delincuencia juvenil a través de la disciplina y los valores. Asimismo, también será financiado con los presupuestos existentes del Minedo, que ya lo tiene planificado, ¿no?, y el MINDEF, que también se une a ello. Entonces, bueno, esta es una noticia en la cual, bueno, se viene dando. El Congreso está proponiendo instrucción premilitar obligatoria, dice, para cuarto y quinto año de secundaria, para corregir a estudiantes, bueno, acá lo dice, ¿no?, estudiantes malcriados. Bueno, esa es parte también de su trabajo, ¿no?, de los congresistas, los diputados y todo ello que están, pues, elaborando sus proyectos y todo ello. No sabemos si se puede dar más adelante, pero ya la noticia está, ¿no? La noticia está, la propuesta está. Y creo yo que nosotros, como padres, somos responsables única y exclusivamente de nuestros hijos, ¿no? Porque acá dice el término para jóvenes, ¿no?, malcriados, dice, ¿no? Y no sé cómo nosotros, como padres responsables, ¿quién cría a nuestros hijos? Somos nosotros. Y si ellos son malcriados, precisamente es porque nosotros no le estamos criando bien, ¿no? Porque bien claro dice la palabra, malcriado. Entonces nosotros, como padres, no le estamos criando bien, por eso es que son malcriados. Entonces mira cuánta responsabilidad tenemos con nosotros como padres. No está de repente el culpar a un adolescente, a un joven, de su actitud que pueda tener que realizar de repente ahí en su institución, en su barrio, en su pueblo, en su ciudad. Muchas veces nosotros, como ya decía anteriormente, los padres estamos más enfrascados en las cosas materiales, ¿no?, de trabajo, de tener que realizar una u otra cosa, y estamos dejando de lado el diálogo y todo ello con nuestros hijos. Entonces, mira, cuán importante es la responsabilidad que Dios nos ha delegado a cada uno de nosotros. Entonces no tratemos de buscar de repente algún culpable si nosotros solamente somos los únicos culpables como padres. Pero Dios nos llama también a poder tener que meditar y a tener que pensar si no lo estamos haciendo de una manera correcta,
si no lo estamos haciendo con una dirección que realmente debe de ser con la dirección de Dios, pidámonos a Dios, ¿no? Pidámonos a Dios que Él nos dé la sabiduría respectiva para que como padres tengamos que instruir a nuestros hijos. Porque así lo dice la Biblia también, al que le falte sabiduría, ¿no? Al falto de sabiduría, pídale, dice. Pídale, pero no solamente está pidiendo ahí el Señor que tengamos sabiduría para poder tener que, ¿no?, obtener cosas materiales y todo ello, ¿no?, direccionarnos en esto y lo otro. No, también nos pide la sabiduría para poder tener que encaminar a nuestros hijos, ¿no?, en una sociedad pues tan negativa que está. Pero estamos dejando de lado, estamos dejando esa parte de repente no tan responsable por parte de nosotros, ¿no? La Biblia también dice, instruye, enseña al niño en su camino para que cuando sea viejo no sea parte de él. Enséñale las cosas, enséñale los valores, que lo practique, porque todo parte de casa sin duda alguna. Entonces, tenemos mucha responsabilidad, pero sabemos que con la ayuda de Dios, como el tema musical decía, todo estaría bien, ¿no? Pero si lo dejamos en las manos de nuestro Señor, pero si no lo dejamos en las manos de Él, venga lo que venga, personas vengan, cual curso sea, ¿no?, dado en las instituciones educativas, seguirá siempre lo mismo, ¿no? Porque nos falta a nosotros, nos falta dar ese primer paso como padres. Tenemos esa responsabilidad, lo estamos dejando, es el momento, es el tiempo de poder tener que actuar. Ya decía anteriormente, no dejemos para mañana lo que podemos hacer el día de hoy. Y hoy es la oportunidad que Dios nos está brindando.

Llegamos a la parte final del programa de esta edición, sábado 22 de agosto. Le agradecemos a Dios porque nos ha permitido nuevamente el estar acá en la radio en esta edición y ser parte de la programación del fin de semana.

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0: 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La hora.
1: 8:31 a.m.
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0: Son las 9 de la mañana.
1: En punto.
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la mañana, 45 minutos. ¿Qué tal, amigos de la sintonía? Estamos aquí una vez más para presentarte, pues, el super show de Tavo Kazmix. ¿Qué tal, gente? Son las 9 de la mañana, 45 minutos. Un saludo muy bonito ya para toda la gente que a esta hora está conmigo ya en el programa. 45 es el mejor momento inolvidable para aperturar la mañana, una mañana tan especial, una mañana más importante de hoy día, con un saludo tan bonito a toda la gente que ya está con nosotros. A partir de este momento nos quedamos ya hasta las 12:30 hoy día para presentarte el rico y hermoso fin de semana. 9 de la mañana, 45 minutos. Mi nombre es Víctor Mix, te activa a partir de este momento. Iniciamos una mañana tan bonita, una mañana de fin de semana, una mañana tan especial, una mañana muy encantadora, con un sol radiante que llega, pues, hasta tu lugar, gracias a la propicia voluntad del Espíritu de Dios, siempre derramando, pues, la bendición en cada uno de los hogares peruanos. Pero ya estamos aquí para presentarte. Una vez más les indico la hora, 9:46 minutos. Ya estamos aquí para lanzarte todos los talentos en la linda mañana. 9:46. Saludos para mis amigos que ya están en trabajo. Otros están de repente ya tomándose el día libre y escuchando la radio.

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1: Bueno, bueno, son las 9 de la mañana, 49 minutos. 9 de la mañana, 49 minutos. Hoy día es un día muy propicio para ti. Y sobre todo voy a hacer las cosas bien, porque hoy es fin de semana. Hoy es sábado, 22 de agosto del año 2026. Acompañándote bonita música para cada uno de ustedes. Saludos para mis amigos estudiantes. Hoy toman el día muy especial, por ejemplo, día de descanso. De repente, pues, en apoyo a mamá, a papi, alguno que hacer es de casa. Así que saludo para todos los amigos estudiantes, los chicos estudiosos, por Dios. Saludos para las chicas bonitas que también están por ahí escuchándonos en la radio. Un saludito tan bonito, ¿no? 9 de la mañana, 50 minutos. Quiero mandar saluditos ya a nuestros hogares que nos están escuchando. Están pegaditos a la frecuencia. Están pegaditos a través de la frecuencia de los 94.5 de Tabo Cas Mix. Saludito para Andreita, saludo para Jimena, saludo para Aries, saludo para Capricornio. Víctor, ¿qué tal? ¿Cómo estás? Bueno, me están pidiendo una cancioncita, una baladita por ahí. Una canción del gran maestro Leo Dan, un cantante profesional, ¿no? Claro, si hablamos de Leo Dan. Es un cantante profesional que tuvo la suerte de llenar muchos locales y enamorar a muchos corazones también, ¿sí o no? ¡Claro! Enamorando muchos corazones y al actual sigue con su música conquistando a nuevas generaciones. 9.51. Hay que complacerlo, pues, a nuestra gran amiga que me está reclamando. Nuevas etapas, nuevas generaciones, nuevas conquistaciones. Gracias, Leodán.

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bienvenidos a la segunda hora del programa. Bienvenidos a la segunda hora del programa. Bienvenidos a la segunda hora del programa. Son las 10 de la mañana con 10 minutos. 10 de la mañana con 10 minutos, gente. 10 de la mañana con 10 minutos la hora. Estamos aquí para presentarte nuestra programación buena de hoy día, fin de semana. Qué buena la gente está por ahí. Saluditos especiales para todos mis hermanos peruanos. En esa hermosa mañana están con nosotros ya. Estamos en 22 días del mes de agosto. Se nos aproxima y tenés que celebrar. Se nos aproxima y tenés que celebrar el mes de... El día de Santa Rosa de Lima, ¿sí o no? Claro. Se aproxima y tenés que celebrar el día de Santa Rosa de Lima. ¿Y cuándo se celebra el día de Santa Rosa de Lima? ¿Es el día de la Policía Nacional? ¿Es el día de la Policía Nacional, gente? Claro, tiene que ser el día de la Policía Nacional. El día de Santa Rosa de Lima, caramba, ¿se celebra cuándo? ¿Qué día? ¿Qué fecha? Claro, ¿no? La fecha 30, pero el día, pues. Saludos para mis amigos de la Policía Nacional del Distrito de Quirubilca. Saludos para mis amigos, ¿ah? Y no solo ellos, saludos también para mis amigos de la Policía Nacional a nivel nacional. Por algo su mismo nombre le indica, dice Policía Nacional. Claro, policía no solamente municipal, distrital, sino Policía Nacional. 10 de la mañana con 11 minutos, les invitamos contigo. Ya estamos aquí para lanzarte, hoy día presentarte nuestro entretenimiento full de la mañana. Llegando poco a poquito a nivel nacional. Ingresando poco a poquito a través de nuestra sana especialidad que tenemos todos los días. Víctor Mix siempre lanza su cariño, su amor grande para toda la gente que está con nosotros. 10 de la mañana con 12, el show empieza. El Super Show de Tabo Cas. En la frecuencia de los 94.5. Saludos para toda la gentita linda que va llegando. Me va escribiendo por ahí también al WhatsApp. Atención, fin de semana. Hoy es fin de semana, prepárense porque queremos jugar con la gente. Nos puede llamar. Sí, nos puede dar una llamadita de repente, pues, para mandar saludito para el amor de su vida. Y lo más bonito, pues, para hacerle linda la mañana. 10 de la mañana con 12 minutos, es la mañana.

denominamos el show de Super Tavo Casmix. Hola, hola, Eric. ¿Qué tal? ¿Cómo estás, Eric? Saludos para mi gran amigo Eric. Llegó el hombre Eric de la mañana. Saludos para Eric. Llegó también Eddie. Un saludo especial por ahí. Espero que me acompañes a las 12, ¿eh?

0: mañana bonita, en la mañana bonita, espectacular. Es la mañana especial hoy día. Es la mañana que tiene buena. Saludo para Eric. Me reclama una canción, ¿ah? En el Ringo fin de semana ya. Saludo para las chicas bonitas, el volante también. Hay conductoras. He visto que hay muchas conductoras, ¿ah? He visto que hay muchas conductoras, pues, en toda la zona. En toda la zona, muchas damas conduciendo la unidad móvil también, ganándose la vida, oye, por cierto. Saludos para las chicas de la empresa, de colectivos, de color guinda, ¿no? El Porvenir, San Luis, Trujillo, Centro. Hay conductores, ¿ah? Saludos para Benja, saludito, dice, para yours en Pataz City. Caramba, muchas gracias. ¿Cómo estás? Hola, hola, hermano. Que te saluda tu gran amigo, ¿eh? Conéctate con nosotros. Saludo para Benja, un saludito tan bonito para Benja. Saludo para George en Pata City. Saludo para Darson. Saludo para Florcita. Saludo para mi gran amigo Alex. ¿Qué tal, Alex? ¿Cómo está, Alex? Me manda un comentario. Saludo para Florcita, caramba. Saludo para Flora. Que viene en la mañana, me dice, me encanta su comentario. Déjame un comentario. Saludo para Eddie. Saludo para Edith. Dame. Han reclamado una canción, ¿no? Recuerda que hay un comentario grande. Se viene publicando muchas imágenes. Más adelante hay un comentariazo. Saludo para Edith, por favor. Saludo para ella. Gracias por la sintonía. ¿Quién más llega por ahí? ¿Quién más llega por ahí? Quiero que hoy día, que no solamente estamos en frecuencia, sino también estamos a través de la imagen de nuestra cuenta oficial. ¡Claro! A ver, vamos con corazoncitos, por favor, gente. ¿No sabe? Queremos hacerle la mañana bonita, ¿sí o no? Queremos hacerle la mañana bonita. Una mañana especial, una mañana espectacular. Una mañana que se sienta. Que deje el aburrimiento a un lado y venga pues la alegría, ¿sí o no? Eso es lo que queremos nosotros. A ver, ponte la mascarilla y escúchame la radio, ¿o no?
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0: Claro que sí. Saludo para mi gran amigo que me está reclamando un temaza. Saludo para él, ¿eh? Gracias. ¡Qué rica mañana!

exitazo hoy día. Un tema bonito. Tema extraordinario. Tema chévere. Saludo para mi gran amigo que me ha reclamado.

¿Quién es y cuánto le encanta la canción? ¿Quién es y cuánto le gusta este género musical? ¿Quién es? ¿Quién es? Una baladaza. En el show de la mañana, una balada. Recorrimos todo el país, ¿ah? Claro. Con nuestro talento, con nuestra música, con nuestro rico, hermoso talento, recorrimos todo el país a esta hora de la mañana. La gentita que llega se siente cómoda, segura, porque la imponemos todo el talento. La otra. Rica mañana, rica mañana. Son las 10 de la mañana, 23 minutos. 10 de la mañana, 23 minutos. El día de ayer fue viernes. Claro, el día de ayer fue viernes. ¿Y hoy es qué? Hoy es sábado. Saludo para Verónica. Hola Verónica, ¿cómo estás? Saludo para Verónica, saludo para Verónica. Hay una llamada por acá al celular. Hay una llamada, pero luego. Hay una llamada. 10 de la mañana, 24 minutos, seguimos aquí en la mañana. Hay gente que por ahí nos escucha, gente que visita, no sé, la radio, la cabina, está feliz, no sé, nos escuchan claro. Por lo menos la gente tiene que comentarnos. Claro, por lo menos la gente tiene que comentar, decir, caramba, me gusta la edición de la mañana, es el fin de semana. Hoy a las 11 de la mañana viene una secuencia con más cumbia, más pegada en vivo. Y vamos a estar hoy día hasta las 12:30. Hasta las 12:30 como fin de semana voy a estar hoy día. Así que gente, no se preocupen, ¿ah? ¿Eh? Hay que darle tiempo todavía. Hay que darle tiempo, por favor, hoy día. Ya, hay que darle tiempo.

qué canción. Ay, qué éxito, por Dios. ¿Cómo suena, sí o no? Tú la disfrutas. Tú la quieres. Solamente apóyame la mañana. Yanela Castillo. Salud para Yanela, salud para Yanela. Buena Yanelita, vamos, apúrate. Un saludo especial para ella. Salud para Magali, salud para Freddy. Salud para Ronald. Salud para Valle.

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0: Dale despacito nomás. Despacito, gente, despacito, gente. Hay mar de emociones. Hoy es fin de semana. Y hoy día es un día tan bonito para toda esa gente que a esta hora de la mañana está conmigo. Una mañana tan especial. Saludos para Karina, saludos en Trujillo. Muchas gracias a la gente de Trujillo. Vamos a ver, compartimos el saludo en Trujillo. Atención Trujillo, capital de la primavera. ¿Me escuchan en Trujillo? Sí, correcto. Saludos, dicen Trujillo. Saludos para las chicas, al más alegres, ¿eh? Saludos para Laura, Estefane, Milagritos y también para Edith. Bien alegres las chicas, bien sonrientes a esta hora de la mañana. Sonríen muchísimo, sonría, sonría, sonría. No vale estar enojados, molestos, nada de esa cosa. No, no, no, no, no, no, para nada. Tienen que estar alegres. Saludos para la chica más alegre, saludos para Laurita, para Stephanie, ¿para quién más? Sí, para Milagros, saludos para Milagritos, saludos para Milagros, ¿para quién? Para Milagros, Stephanie, así es, Stephanie y para Laura. Saludos para Laurita, para Stephanie. Mira, solamente Stephanie no se puede ponerle esta infinita, no, no, no se puede. Simplemente hay que decirle saludos para Stephanie. Claro, Stephanie, Milagros y Edith. Nombre bacanes, ¿eh? Un saludo especial a la gente de Trujillo. ¿Quién más se anota? Saludos para Karina. Saludos para Karinita linda. Gracias, Karina. ¿Cómo estás escuchándome en la radio? Gracias, Karina, a la gente de Trujillo. A ver, una canción de Zafiro Sensual cualquiera. Dime la verdad. Esa es la que más pega, la que tiene una letra buena. La que más pega es la canción Dime la verdad. La que más pega. La que más suena. La que más se promociona
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0: Claro, la que más pega, la que más suena, se llama, ¿qué cosa se llama? Dime la verdad, pues. Saludita dice para mí, en cualquier parte del mundo. Salud para Yanelita Castillo.

0: canción es para Chanela. Esta canción es para Chanelita. Esta canción es para Chanela. Un saludo especial para ella. ¡Qué bien! ¿Cómo le tienen envidia? No sé por qué es bonita, le tienen envidia, le odia. ¡Ay, Maicas! ¡Ay, no sé! No, güey, no, no, no. ¡Es con 40 de la mañana! Alimaña, Alimaña, Alimaña, una canción, un abrazote a la gente que todavía recién se engancha con la radio número uno. Saludos a la gente de Quirubilca. Saludos para mis amigos. La gente de Quirubilca, saludos para los chicos, saludos para Miki. Saludos para Miki, la gente de Quirubilca. Atención, comunicaciones al 974-63. No, 974-63. 1738 es el número telefónico. Ay, Dios mío, por mirar a la Yanela, pe. Ya me emociona su imagen de la Yanela. Saludos para ella. ¿Estará ahí? Claro que sí, ¿no? Está ahí, claro, claro, claro. A ver, vamos a seguir la mañana. ¿Quién me deja? No, no estoy enamorado. No estoy enamorado, pues puede ser que esté enamorado de ti, ¿eh? Aunque sea de tu imagen, me puede enamorar en este momento, ¿sí o no? Claro, todas las personas tenemos derecho a enamorarnos. Persona tenemos derecho a enamorarnos, ¿sí o no? Aunque sea de las canciones, tenemos que enamorarnos, aunque sea de la música. Claro, saludo para Carlitos Enrique. Por ahí va llegando Carlos Enrique, un abrazo, gracias Carlitos Enrique. Tiene miedo, tiene vergüenza y se va de la pantalla. Estoy enamorado de la negra Tomasa. Que cuando se va de casa, me pongo triste. Hay una canción así, ¿eh? ¿No es así?
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0: ¿O no?
1: En los 94.
0: Confirme, gente. Hay una canción, ¿ah?
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0: Estoy enamorado de la negra Tomasa.
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la gentita linda de Novedades Amari. Saludos para la gentita linda de Novedades Amari. Un saludo tan bonito. Saludos a la gente de Novedades Amari. Qué bueno, qué bueno. Gracias por mandarnos algo, muchas cositas, un mensaje. Y eso es algo que me promociona también bastantemente, ¿no? Y por acá parece que hace un pequeño clip y invita a personas. O sea, el celular está como loco a esta hora de la mañana, la pantalla. Está como loquito. No sé qué está pasando a mi celular, pero está como loquito. Parece que no sé qué cosa tiene. A ver, deme corazones, gente, deme corazones. Para darle un desbloqueo total, ¿no? Cántales. Me dice, cántales que no esté loco el dueño. Todo bien. Ah. No, sí, para las chicas de Novedades Amaris, un saludo tan bonito, ¿no? Para las chicas, las más bonitas. Ellas son todas bonitas, ¿no? Son solteritas. Solamente que por ahí, no sé, le anda molestando, dice al WhatsApp. No sé, le anda molestando. ¿Alguien quiere probarse una casaquita, un abrigo, un conjunto, un pegadito? No sé, la temporada actual, los jeans... Los nuevecitos en stand. ¿Está ahí todo bien, sí o no? En Novedades Amaris. ¿Dónde está ubicado? Calle Tacna, si no me equivoco. Calle Tacna, ¿no? Es Calle Tacna, ¿no? ¿O no es así? A ver, confirme por favor, gente. ¿Dónde está la gente que nos escucha en Otuzco?

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a mis amigos en Moyobamba. Ay, mi voz. Te extraño. Saludos a mis amigos en Moyobamba. Saludos a la gente de Moyobamba. Saludos para Cari Guamán y para su amor, Luis Álvarez. Saludos a la gente de Moyobamba, muchas gracias a la gente de Moyobamba. Saludos a la gente de Moyobamba. Saludos para Cari Guamán y su amorcito. Saludos para su amor, Luis Álvarez.

amigos y amigas, un saludo tan bonito, un saludo tan especial a las chicas y chicos allá en Moyobamba. Saludo a la gente de Moyobamba, gracias por la mañana. Hoy tenemos programas a las 12:30 del día. Saludo para las amas de casa que a esta hora de la mañana están con nosotros. Un cordial saludo. Bienvenidos a la última hora de trabajo. Nos vamos hasta las 12:30. Hoy día nos vamos hasta las 12:30. Qué bonita mañana, por Dios. Saludo para Necker Solano. Saludos, dice. Saludo para Silvia Pérez en San Miguel. Saludos para la encantadora Silvia Pérez en San Miguel, de veras una sintonía bonita, ¿no? Saludos para Mercedes Guamán García. ¡Nos manda corazones! ¡Eso! ¡Qué bonito! Saludos porque nos está mandando corazones la señorita Mercedes. Ella es la señorita Mercedes Guamán García. ¿Qué te parece? Nos manda corazoncito, nos manda corazones la señorita. Un saludo especial para ella. Saludos a la gente de Moyobamba, me está pidiendo la canción Destino, Destino. Gracias por escuchar Tabo Casmix. Gracias por escuchar Tabo Casmix, gracias. Saludos para el Guti Guti. Hablando de amigos, quiero mandarle un saludito muy bonito a mis amigos en Trujillo, a la gente de Taller de Estructuras Metálicas, Acero Brilú. Servicio garantizado, servicio profesional. Saludos para mi gran amigo Guzmán. Saludo para el popular Pollito. Me está ofreciendo en horas de la tarde la gaseosa, me dice, hermano. Invita a las chicas para salir a tomar la gaseosa. Caramba, la digo, pero ¿cómo le voy a invitar? Ellas trabajan hasta las 8. No tienen tiempo, ¿sí o no? Claro, ellas trabajan hasta las 8 de la noche, 8 y media, 8 y 20, 8 y 40 segundos. Hacen también sus minutos extra, ¿sí o no? Así que no sé si Guzmán tiene el tiempo disponible, pues. Pero bueno, un saludo especial para Estructuras Metálicas y Aceros Brilú en Trujillo. Me manda las imágenes que están full trabajo y escuchando Tabo Casmix, caramba. Saludo para Licor Andino. Saludo para Licor Andino. Saludo para Emi Laura. Uy, saludo para Keri. Saludo para Cari. Perdón, un saludito para Cari. Me manda un corazoncito. Gracias, Cari, por tu saludito y por tu corazón. Te me envió un corazoncito. Me parece bien, me parece contento. Esa es la felicidad de hoy día. ¿Estará Lady por ahí? No reacciona, Lady. Cari Guamán. Saludito para Cari Guamán, ¿ah? ¿Eh? Está a la orilla de la playa, si no me equivoco. Está a la orilla de la playa, si no me equivoco. Saludo para Miguel. A ver, Cari, tiene que seguirme, ¿ya? Tiene que seguirme. Acá estoy, dice Lady Rodríguez. Un saludito muy especial para Lady Rodríguez. Tiene que seguirme, Lady, para chequear tus publicaciones. Para chequear tus publicaciones, ve. Me reclamó la canción mi gran amiga. Esperemos que le guste, le encante, le fascine. ¡Saludos para Yanela!

para la gente de Pucará. Saludos para mis amigos de Pucará, por cierto, a la mañana, a esta hora. 11 de la mañana con 17 minutos, son las 11 de la mañana con 17. Saludos para mis amigos de Pucará, Huancavelica, que a esta hora de la mañana están pendientes de nuestra programación bonita. Escúchenos, descarguen el aplicativo también de Tavo Casmix. Les invito a descargar la aplicación de la programación de Tavo Casmix. Les invito a descargarlo para que puedan escucharnos nítidamente. Un saludo tan bonito a la gente de Pucará. A la gente, por ejemplo, de Huancavelica. Saluditos especiales. Saludos para Susi. ¿Cómo estás, Susi? Saludos para Susi. Hola, Susi. ¿Cómo estás? Un saludito tan bonito para ti. Hola, buen día. Ya llegué, Susi. Dice, vamos, corazones. Necesito Susi entonces ahora. Ya llegó Susi. Ya llegó. Ya llegó ella. Ya llegó ella, caramba. Un saludo para Susi. Saludo para Mile Rodríguez. ¿Cómo estás, Susi? A los tiempos. ¿Qué precio tiene el cielo? Ah, al propósito, empieza a seguirme recién. Me imagino que se fue. Susi, tú has sido fanática del programa, pero luego te fuiste, pero bueno, ya llegaste. Un saludo especial para ti. Que alguien me lo diga, dice. Que alguien me lo diga. Susi. Que alguien me lo diga, Susi. Saludo para Jenny Ventura. Saludos para todas las reinas del hogar que están preparando el rico almuerzo a esta hora. ¿Qué está preparando usted? Mamita linda, tú que me escuchas todo, Quirubilca. Atención, saludos para mis amigos de la municipalidad del distrito de Quirubilca. Hoy día tienen libre. Saludos para Edith Agustín también, él llega por ahí. A ver, complace con otra canción, con una canción de Zafiro Sensual cualquiera. Sí, lady, no me digas. Ya te complazco, ¿ya? Saludos para la bonita Lady Rodríguez. ¡Un saludo! Escuchando su única radio. Escuchando su única radio, Lady Rodríguez. Yo le hice pollo a la plancha con puro arroz con blanco, dice. Ah, qué bonito. Está cocinando, Susi. Está cocinando. Dice que está friendo. A ver, pollo a la plancha. Está cocinando pollo a la plancha con puré de arroz blanco. Uy, qué rico. Uy.

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¡Qué rica salsa, por Dios! ¡Qué rica salsa! ¡Me encanta! ¡Gotas de lluvia! Estamos en la última hora, media hora del programa. Salud para Henry, salud para Henry. Ya viene Tecno, hermano, ya viene Tecno, ya viene Tecno, hermano. No te preocupes, ya viene Tecno, ya viene Tecnito, ya viene Tecno.

gente que le gusta la música. Es el rico fin de semana. ¿Cómo nos escuchamos, gente? Confirme, ¿cómo nos escuchamos? Es el otro equipo, ese es el otro equipo. Tecno dice quiere, Tecno dice que quiere. 11:35. Es el Super Show de Tabo Casa.

Atraímos nuestra mejor salsa de la mañana, pues, en Tabo Cas Mix. Atraímos la mejor salsa de la mañana en Tabo Cas Mix. Por... Y la gente, pues, se me están preguntando, Víctor, por favor, me están hablando el WhatsApp también acá en el sistema especial. Me dicen, Víctor, ya pues, un tecno, una electrónica. Ya la digo, hermano, no te preocupes. Me están pidiendo la orquesta La Bella Luz, La Suegrita. La suegra me están pidiendo, oye, la canción que dice La Suegra. Ya viene un tema. Saludos para la ama de casa que está preparando su rico almuerzo. Alexander, ¿cómo estás, Alexander? ¿Cómo estás, Alexander? Saludos para Alexander. Hola, Alexander, buenos días. ¿Cómo estás, Alexander? Un saludo especial para Alexander, ¿no? Después esa viene, ¿ya? Después esa viene la electrónica porque tengo tiempo hasta las 12:30 hoy día. Me preguntas, ¿te gusta, dice, música techno y rock, sí? Claro, caramba, hermano, soy de todo yo. A eso denominamos mix. Por eso soy Víctor Mix. Hacemos un mix de todo.

mío, Dios mío, Dios mío, Dios mío. Que me lo diga, que me lo diga. Saludos para Nelly Narváez, me dice ingrato. ¿Por qué me está diciendo esa cosa, Nelly Narváez? ¿Por qué dices eso, por favor? No soy ingrato, no, no, no, no, no, no. Yo no soy ingrato, ¿cómo vas a decir así? Yo no soy ingrato. Saludo para Nelly Narváez. Un saludo especial para ella. Está preparando el almuerzo. Recuerda que hoy estoy hasta las 12:30, ¿ya? Hasta las 12:30 estamos hoy día en Tabo Casmix. Hasta las 12:30 estamos ahí en Tabo Casmix, ¿ah? Hoy día, fin de semana. Saludo para Henry. Saludo para Henry. Saludo para Selene. Saludo para Lady Rodríguez. Está por ahí. ¿Qué pasa? Que la gente está un poquito distraída, ¿no? Claro. Un poquito de repente, no sé, tiene miedo. Un poquito, no sé, por ahí. No sé qué está pasando. Saludos para Yanelita Castillo. Está por ahí, Yanela. Pásenme la voz, por favor. Están por ahí. Hola, dice acá. Hola, amor, dice. Hola, no sé a quién le está hablando. Saludos para Yanelita. Ay, Yanelita, te están hablando por ahí. Escúchale. Yanela, te están hablando. Dice, hola, amor, dice. Te están hablando. Rodríguez. Saludos para Lady Rodríguez, para ti preciosa. Para ti preciosa Lady Rodríguez. Un saludo con bastante cariño. Sí, te están diciendo por ahí. Hay una página que está hablando. Hay una cuenta. Saludos para Jonathan. Escuchando Tabo Casmix, gracias. Escuchando Tabo Casmix, muchas gracias a la gentita linda, gracias. Jonathan. Jonathan. Déjame tu saludo. Saludo para la gente que visita el restaurante El Escorpión en Otuzco. Saludo especial a la gente, pues. Saludo a su propietario también. Gracias por la sintonía. 11:43 minutos, estamos pendientes de todos nosotros. Sí, estamos pendientes de todos, ¿sí o no? Nelly Narváez dice, así de finge. ¿Pero cómo voy a fingir yo? ¿Qué es eso? ¡Desconozco, güey!

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Saludo para Lady Rodríguez. Saludo para Yanelita. Saludo para Lady. Saludo para Yanela Castillo.

dos chicas lindas, hermosas, de Novedades Amari. ¡Gracias! 11 de la mañana, 50 minutos. Son las 11 de la mañana, 50 minutos, la hora en el Perú entero. Así trabajamos nosotros por la radio número uno. Así le lanzamos la cumbia, así presentamos el talento. Así lo lanzamos todo. Los géneros musicales de hoy día, un abrazo tan bonito para mis amigos de Quirubilca, Santiago de Chuco, Julcán, Otuzco, Envirú, La Esperanza, Trujillo, Laredo, la ciudad dulce de Laredo, Salopa la encantadora, preciosa Diana en Laredo, Trujillo. Gracias en Laredo, Trujillo, gracias por la preferencia también. Un contacto oficial que siempre está pendiente de nuestras transmisiones en vivo en el restaurante Yo Mismo Soy en Laredo. Gracias. 11:51. Henry, hola, ¿qué tal, hermano? ¿Cómo estás? Saludos para Henry y un saludo especial por ahí. Hola, él me reclama varias canciones, pero ya en el trayecto, pues, en la secuencia vamos a tener que promocionar, hermano. No te preocupes, en el trayecto de este programa. En el trayecto de este programa vamos a tener que hacer algo, ¿ya? Saludos para él, entonces. Saludos para Mozo. Ahí está un corazón, ahí dice Mozo, ¿ah? ¿Eh? ¿Quién será? Yanela Castillo, tócame la frente, hasta que te duele el dedo. Lady, tócale, hasta que te duele el dedo. Hasta que te duele el dedo. ¿Sí o no? Se acerca la hora del almuerzo, gente, se acerca la hora del almuerzo, pero...

0: canción, por Dios, es la hora ya. Es por eso que yo te digo,
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0: 11:55 son las 11:55. Giovanita Anco, una canción grande, por favor, una canción bien grandota, porque se acerca la hora del almuerzo y nosotros también vamos a tener que ir a desocupar la ollita peruana. Amigo, ¿qué? Dime, por favor. Saludos para Fernandito, saludos para Fernando. ¿Qué tal, Fernandito? ¿Cómo estás, hermano? Hola, ¿cómo estás? Saludos para Fernandito, gracias, hermano. Muchas gracias. Todo el mundo que llega, le invito para que pueda tocar la pantallita, no sé, a conversar conmigo. Tengo un tiempo disponible todavía. Fernandito llega aquí al programa. Él el día de ayer también llegó, ¿no? Claro, el día de ayer llegó. Me decía Víctor Mix, ya pues, una canción. Llegó tarde, pero llegó, pues. O sea, toda la gente chambea, trabaja, ¿sí o no? La gente está por ahí, no sé, visitando, pues, hoy fin de semana, está yéndose de turismo. Está yéndose al cerro. Está yéndose al balconcito. Está yéndose al cerrito del amor. No sé, está yéndose al cerro Bolongo. Ah, no sé a dónde está yendo. Pero está acompañado tal vez del amor de su vida. Está yendo pues abrazadito. ¡Qué oh! ¡Qué cólera! La gente que tiene su amor, ¿no? Otros escuchando la radio, otros tiki tiki a la pantalla. Imagínate. Tiki tiki a la pantalla, ¿no? Claro. Otros tocándome la frente acá, otros pidiéndome un besito en la piernita, en la nalga. Así, ¿no? Claro, pi. La gente está yéndose al Parque Las Leyendas. Al Parquecito Las Leyendas en Lima. Qué bonito parque, ¿no? La gente está visitando. Otros están viendo la noticia. El candidato está llegando a mentirte. Así como el que se enamora. Otros están por ahí almorzando. Como que si trabajara. ¿Sí o no, mi gran amiga Lady Rodríguez? Saludos para ti, Lady. ¿Dónde está la Lady? Me gustaría mirarle en vivo a Lady. Wow, seguro que me quedo... No, güey, no. Ah, que la Lady Rodríguez está... Está full trabajo, pesión. Atendiendo, atendiendo. A ver, cuéntame, Lady. ¿A quién estás atendiendo? ¿Qué producto se está vendiendo? Dime. Sube el volumen de la radio en tu local. Que no tenga vergüenza, por favor. No debe de tener vergüenza la gente.
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0: Deben por lo menos estar atentos, ¿sí o no? Claro, ¿sí o no, Fernandito? Atendiendo, dice la Yanela. A ver, ¿a quién estás atendiendo? ¿A una chica? ¿A un caballero? ¿Una señora? ¿A una niña? ¿A un niño? ¡Wow! Mándame una evidencia.

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0: está programada, disfruto, ya está programada.
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0: Llegó, llegó. Ay, mi corazón, llegó la última media hora.

canción en el mediodía. Son las 12 del día con 10 minutos. Eso, eso. Saludos para Dieguito, saludos para Diego. Saludos para Diego, muchas gracias a la gente de Piura. Gracias a la gente de Piura. Saludos para Lady Rodríguez, la encantadora, preciosa. No la despega por nada de la radio. Se va a quedar eterno. Se va a casar con el programa. Pronto se matrimonea. 12 del día con 11 minutos, señoras y señores. Cambio de estilo y por lo tanto empezamos una secuencia. Es el mejor momento inolvidable. Son las 12 del día con 11 minutos. Bienvenidos a la última hora de programa. Media hora, media hora. 12 con 30, cierre este gran bloque. Buenas tardes, voy a decirle así, porque la gente viene a saborear el almuerzo, ¿sí o no? La gente viene a saborear el almuerzo, la ama de casa ha preparado pues el cuy, la gallina, el pato, qué sé yo. Ha preparado de repente el arroz con pollo, los tallarines verdes. ¿Qué ha preparado? Algo bonito, algo delicioso ha preparado de la reina el hogar, ¿sí o no? Tú tienes que nada más llegar a comer, ¿sí o no? ¡Claro! Llega a comer la gente. Diego Fernando Coro 04, me está preguntando qué radio es, hermanos. Está Bocas Mix, hermano, está Bocas Mix. La gente que tal vez por ahí me quiere chequear, está Bocas Mix, hermano. Está Bocas, se llama la radio. A través de los 94.5, está Bocas Mix, por favor, ubícame, ahí estamos contigo, ¿ya? En los aplicativos, no sé, búscame, por favor. Ingresa a la página oficial de Tabo Casmix y ahí me encuentras. Ahí estamos full. Anuncio publicitario, no te preocupes. Ahí, hermano, ¿son de Piura o de Lima? De Lima, hermano, somos nosotros. Somos de Lima, hermano.

que le gusta la canción. Hay gente que le encanta. Qué tema, que se va multiplicando. Va llegando. Saludo para mi gran amigo de Piura, me está invitando a promocionar una canción. No te preocupes, hermano, la promocionamos, no te preocupes. Promocionamos tu tema, no te preocupes, hermano, la promocionamos. Todo depende de ti, nada más. Depende de ti, la promocionamos en Tao Casmix 94.5. Somos únicos. La promocionamos, hermano. Tienes que hablarme al privado, hermano. Al privado tiene que hablarme. Y te promociono 100%. Tiene que hablarme al privado, ¿sí o no? No, tiene que buscarme, tiene que mandarme tú el tema original. Tienes que mandarme el tema original, hermano. Estamos bastante ocupados. ¿Sí o no, Lady Rodríguez? Claro. Saludos para Lizeth Mendoza. Hola, Lizeth, ¿qué tal? ¿Cómo estás? Bienvenido al mediodía. Saludos para Lizeth Mendoza hoy día. Bueno, quiero unirme a ese momento muy importante que viene pasando Lizeth Mendoza. Un abrazo bonito y especial para ti. Bueno, fuerza y valentía, adelante nada más. Todo se puede, Lizeth, en esta vida. Yo sé que siempre hay momentos de perder y ganar. Sé que realmente estás pasando por un momento de dolor. Nos unimos a ese momento que tu gran familia, tu persona, he chequeado tu perfil. Chequeado tu perfil, que estás pasando un momento muy triste, pero desde acá, de esta cabina, humilde cabina que tenemos nosotros, mandamos fuerza, le damos también el pésame por tu querida, pues, familia, tu abuelita, si no me equivoco, ha tenido que perderla, pues, pero son cosas de la vida, toma la delantera, lo sabemos, somos encargaditos, somos prestaditos en el mundo. Simplemente hay que aceptar, pues, la fe y la voluntad de Dios en esta vida. Así que, Lizeth Mendoza, un saludo para ti, de parte de tu gran amigo. No sé si lo aceptas, pero nosotros somos aquí bien buenos. Espero que siempre salgas adelante. Eres una mujer luchadora, trabajadora. Sé que en esta vida nadie es perfecto, perfecta. Pero sí, tenemos que entender que no es fácil perder a un ser querido, a un ser amado. Porque quien les habla perdió a su papi, perdió a una hermana. Sabe que en esa vida no es fácil. Por eso nos unimos a este momento de dolor, este momento, señores, sentimental. No es fácil. Un saludo especial para ella y para toda tu familia. Espero que le estén pasando con ese momento de tristeza, supuestamente. Un momento que apasiona, un momento que a veces... ya se siente el espacio, se siente una persona cuando tiene que irse al más allá. 12 del día con 18 minutitos. A ver, hay que salir adelante, dice. Sea como sea, la familia siempre está con uno. Claro, correcto, hermano. O sea, si tú pierdes a un ser querido, si pierdes de repente a papá, mamá, a los familiares, es un poco complicado, ¿sí o no? Es un poco complicado. Y en esta vida... hay que valorar. En esta vida hay que saber aceptar. Nadie sabe el mejor momento en que vas a tener que perder a tus seres queridos amados. Así es, sea el amor de tu vida, también vas a tener que perderla. Nadie es dueño de nadie. Nosotros aquí tenemos que agradecer, gracias a la voluntad y a la fe de Dios, que nos da el don de la vida, nos da el pan de comer, nos da la respiración, nos da el sol, nos da el frío, nos da todo, gracias a la fe de Dios. Hermano, te mando mi tema, mi disco, por WhatsApp. No hay problema, hermano, no hay problema. 974-631-738. Esa es nuestra línea telefónica. Mándalo nada más, estamos hasta las 12 y con 30.

las estrellas de la cumbia. Las estrellas. Las únicas chicas que hoy le ponen talento, lo que despertó la memoria. Hay una canción que se robó. En un toque suena también. 12 del día con 24 minutos. Saludo para mi gran amiga Dianita. Saludo para Diana. Está recorriendo también nuestra red titonera. Saludo para Diana. Llegó Diana. Desde la calle Bolívar, Diana. Saludo para Diana. Desde la calle Bolívar. Desde la calle Bolívar se reporta. Tiene que decirme un hola. Tiene que decirme un hola desde la calle Bolívar. Desde la calle Bolívar se reporta Dianita. Saludo para Diana, la gordita. También le gusta esta canción, también le encanta la Diana hoy. También dice que le gusta la Diana.

Francesca. Buena Francesquita, saludos para la Francesca. Ahí está la Francesca del Perú también. Está Agustino Balazar. Y la Diana siempre hoy día se toma una Diana, se toca una Diana ella. La gordita cariñosa, la Diana. Me ha salido bacán ahí en el logo que hice Inversiones Angie y Nicole. No sé si le va a vacilar, ¿eh? Para sus dos encantadoras hijas. Saludo para Angie y para Nicole. De la gordita Diana en la avenida Bolívar. Las chicas que apoyan bastantemente a su querida mamita. A la gordita Diana, ¿sí o no? Claro que sí. 12 del día con 27 minutos. Poco a poquito, ahora sí, ya nos estamos despidiendo el programa favorito de hoy día. Son las 12 con 27 minutos. Atención, vamos cerrando, gente. Entonces, gracias, espero que le haya pasado bacán, recontramente fin de semana. Son las 12 con 28. A ver.

0: Tabocas, cabina central, por favor. Mensajito, por favor. Mensaje. O lo cerramos. Ah, ¿cerramos o no cerramos? Cerramos el bloque. Fin de semana, gente. Vamos, a ver, a ver. Atención, cabina central, reporte. Vamos, vamos. Mensajito al toque. Mensaje. Hola, amigos. Saludos en Trujillo. Saludos para Paul. Saludos para Grisaldino, acá en Trujillo. Cabina central, vamos, reporte. ¿Cerramos el melonamo o no cerramos? ¿Qué dice Lisette? Son las 12 con 30. No, todavía son las 12 con 28. Cabina central, reporte, atención. Cabina central, Tabo Casmix, por favor. Mensaje, al toque. Lo quedamos hasta la una. Queremos colaborarte ahora extra. Queremos hacer nuestra hora extra también, ¿sí o no?
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0: Ya que sí, ya que estamos en cabina. Ya que estamos en cabina. Ya, tranquilo, tranquilo, tranquilo, tranquilo, tranquilo. A ver, te llamas. Sí, sí, por ahora, mándale, mándale, mándale, mándale, mándale, mándale. Mándale, mándale, mándale, mándale. Tengo que te apoyo bastante, gordita. Mándale, mándale, mándale. Está a nombre de él, pues, a nombre de él, a nombre, a nombre de él. ¡Hola! ¡Hola! ¡Hola, Gloria! A ver. A ver, saludo para Rebequita. Hola, Rebequita, ¿qué tal? ¿Cómo estás? Llegó Rebequita también por ahí, ¿no? Estamos en el mediodía, caramba, ¿qué te parece? Estamos en el mediodía, ¿qué te parece? Estamos en el mediodía. A ver, a ver, a ver, a ver. Mediodía, mediodía, mediodía. 12:29, Tabo Casmix. Reporte. ¿Quién me llama? Quiero una llamadita al aire. 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Ajá. Pausa rapidito, me voy hasta la una.

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mis amigos de la selva. Saludos para mis amigos de la selva. Eso. Estamos en la hora del mediodía. Hermanito, escribe, estaba cocinando, dice. Hermano, porfa, tu WhatsApp nuevamente, si se puede. 974-631738, a la hora peruana. Hola, gente, hola, hola, hola. Salud para Margarita, salud para Margarita León. Gracias, Margarita León, escuchando Tavo Casmix. Gracias, Margarita León. Sígueme, sígueme a Margarita. Lady Rodríguez, ¿dónde está? Tráeme el almuerzo, por favor. Lady, tráeme el almuerzo.

Somos los únicos favoritos en Quirubilca. La radio que está contigo. La radio que te acompaña en el almuerzo. La gente está saboreando su almuercito. La gente de Quirubilca, los amigos. Los restaurantes se están saboreando su almuercito. Tienes que hablarme tú, hermano. Tienes que hablarme tú. Gracias, Quirubilca. Una en punto.

0: saludo para Margarita, Oli, saludo para Milashi. Eso, eso, eso. Estamos presentando nuestro programa favorito en Tao Casmix 94.5, la radio de Kirubilca. La gente está full jarana, la gente está full chucuchareo. Hoy está templando dientes. Ni voy yo almuerzo aún. Uy, todavía. Entonces te voy a mandar yo el almuerzo, ¿ya? Heidi Rodríguez, tienes que comer temprano, tienes que saborear temprano, si no, si viene la gastritis, pues. La gastritis si viene. Saludo para Jonner Castro, ¿qué tal, hermano? Buenas tardes. ¿Ya saboreaste eso todavía? Cuéntame, hermano, ¿por qué zona me escuchas? Ahí está la gente de Paruque Bajo, Paruque Alto. La zona de Julcán frente al distrito de Quirubilca, ¿sí o no? Por ahí me comenta. Gracias, hermano, por escucharme este rico programa que fin de semana. Esta boca, por si acaso, ¿eh? No es Radio Chucaque. Alguien me dice, oye, Radio Chucaque. No, hermano, ¿cómo crees? Jonner Castro. ¿Qué hacen, Jonner Castro? La gente que me deje su comentario, sigue escuchando la radio, no se la pierda. Recuerda, tengo opción todavía, ojalá que no me cierre. Lobito solitario. ¿Cómo está, Lobo? ¡El Lobo! ¿Me gusta el Lobo? A ver, parece que no entendiste, mira. Es el 974, anota bien, hermano. 974-631738. ¿Ya? 974-631738. Es la línea telefónica. Tú has anotado 97463. Está mal, petal mal. 97463-1738. ¿Ya? Saludo para Milton Barreto. Gracias, Milton. Un abrazo especial para ti. Gracias, Joner. ¿Quién más está por ahí? Gracias por la gente que está llegando. Poco a poquito va llegando porque nos vamos hasta la una todavía. Dale, tiki tiki, por favor.
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esto denomino siempre mi programa grande. Esto denomino siempre mi programa divertido. Yo, por eso que toda la gente me reclama, Quirubilca, Santiago de Chuco. La gente de Santiago de Chuco me decía: Víctor, ¿por qué no te vienes a Santiago de Chuco? Dulces mañanas, por Santiago de Chuco siempre se hacía el programa. Mis amigos de Radio Los Chucos, un abrazo, gracias.

Porque me gusta. ¡Ay! Esa parte. ¡Dios mío! ¿Qué está pasando? ¿Pero qué está pasando? ¡Ay! Una canción, y a veces grande, al mediodía. La gente está saboreando su almuerzo, está acompañándose por ahí. Pero bueno, nosotros siempre le alegramos también un poquito, ¿no? Claro, es algo importante. La gente se siente feliz, contenta, porque gracias a Dios tiene la radio que le acompaña. La gente tiene un medio, pues, que le acompaña. O sea, siempre tiene que estar ahí, pues. Tiene que lanzarle muchos talentos. Guayno, cumbia, salsa, chicha. Hay música que encanta a los peruanos y peruanas. Nos gusta la música. Nos encanta la música, el talento. Hola Edith, ¿qué tal? ¿Cómo estás? Hola, hola, dice. Hola, hola, ¿cómo estás, gente? ¿Cómo está? ¿Cómo está? ¿Cómo está, señorita Edith? Un saludo especial para usted. Me imagino que está saboreando el almuerzo, claro. Me imagino que está saboreando, ¿no? Me imagino que está saboreando. Ya está saboreando, no creo que todavía, ¿no? Que me diga, no, todavía. Ay, todavía, no he cocinado nada. ¿Cómo que no? Ya debe estar con el almuerzo lista, ¿no? O a lo mejor ya está, pues. Ya está papiadita, ya. Ya está. Claro, pues dice, ya es hora. Ahora, tú feliz de la vida, ya estás papiadita. Como decían en mi tierra, ya he papeado, ya. Como decían en mi tierra de Otuzco, ya he papeado. Estoy papeadita, mira. Mira este pecho, este pechito. ¿Sí o no, Lady Rodríguez? Saludo para Lady. Ella me dice, Víctor, imagínate que es complicado acá todavía, wow. No almuerzo. Pero ella va a venir arroz con pollo. Arroz verde con pollo, vino. Te la juro. Eso es lo que van a saborear, ¿eh?

pero ¿cómo? ¿Cómo vas a decir eso? Víctor Mix, el único.

Este pechito está sanito. Este pechito está sano. Estos labios están perfectamente. ¿Sí o no? ¡Nicole Sánchez! Solo que somos comerciantes. Tenemos que hablar con toda la gente. La gente cuando negocia negocio tiene que hablar con toda la gente. Somos locutores, somos comunicadores.

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Recién recuerdo que hoy es sábado. Recién recuerdo que hoy es sábado, claro, recién recuerdo que hoy es sábado. Debes estar trabajando. Recién recuerdo que hoy es sábado. Recién recuerdo, ya voy por ahí, te caigo. A la 1 de la tarde cerramos el programa. Gracias a Bocas Mix 94.5.

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1: Saludos para Natalie. Saludos para Natalie OR. Saludos para Natalie. Tiene que seguirme, Natalie. Sígueme, sígueme, Natalie. Natalie, sígueme, por favor. Natalie Orbegoso Reyes debe ser. Snyder Meregildo. Saludos para mi gran amigo Yulinio. ¿Qué será de su vida también, Yulinio? Escuchando su radio Tao Casmix.

0: compartir el programa. Gracias por compartir. Hola, Soli. Saludos en Trujillo. Saludos para Deiner. Sí, para Deiner y para Omar. La gente trujillana. No se la pierde por nada mi voz. ¡Qué buena la gente de Trujillo! Saludos para Snyder. Saludos para Omar. Saludos para Deiner. Sí, para Deiner y para Snyder. Gracias, hermano. Gracias por estar conmigo. Hoy día es un fin de semana. Hoy es sábado. Bueno, la gente, pues, hoy día ya tiene hasta el mediodía, ¿no? Trabajan ya la gente, ¿no? Hasta el mediodía ya trabaja la gente. Todos los fines de semana hay empresarios. Saludos para mis coleguitas en Trujillo, donde se come rico, se come sabroso. Está ubicadito a un costadito del hospital. No es el hospital, es la clínica sana, el restaurante, el sabrosón. Imagínate. Saludos para ahí. Para toitito el personal del restaurante El Sabrosón, al costadito de la clínica sana. ¿Alguien conoce ese restaurante o no? Cerquita está la farmacia Los Laureles. 12 con 58 minutos. Salud para Snyder. Gracias, salí para Cecitar, caramba, Cecitar también. Lady Rodríguez, ¿estás por ahí? No sé, se durmió, creo. Pásame la voz, Lady, despiértanla.
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Gracias a la gente Sullana, Bellavista. Saludos para la flaca, saludos para la flaca, ¿eh? Saludos para la flaca, la propietaria. Saludos para tienda de ropa Gianfranco en el Mercadillo Bellavista Sullana. Gracias,

final en Tabo Casmix. Y vamos al momento más adecuado. Regresamos, gente de Cruvilca. El día lunes, 9 en punta de la mañana, para presentar el Super Show de Tabo Casmix. 94.5. Gracias, gente de Cruvilca. Punto final, gracias. Excelente fin de semana. Gracias, Cruvilca. Felicitaciones, Cruvilca.

0: 1:02 p.m.
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0: 2 de la tarde y 3 minutos.
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0: Las 3 de la tarde.
1: En punto.
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0: son las 4 de la tarde.
1: En punto.
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0: las 5 de la tarde.
1: En punto.
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0: 6 de la tarde y un minuto.
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0: Son las 7 de la noche y un minuto.
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